0: Vamos a escuchar y continuamos con más eventos que marcaron la primavera del año 2008. La edición 50 de los premios Grammy llegaron ese año. La cantante británica Amy Winehouse ganó el Grammy a la mejor grabación del año, con lo que sumó 5 galardones en su cosecha personal en la ceremonia de entrega de premios a la industria musical de Estados Unidos, que se efectuó en el Staples Center en Los Ángeles. Sin embargo, el veterano jazzista Herbie Hancock se llevó el Grammy al álbum del año por River de Johnny Letters al cerrar la 50 edición de la ceremonia de entrega de los premios. En esta terna, donde eran favoritos la británica Amy Winehouse por su disco Back to Black y el rapero Kanye West por Graduation, se impuso el trabajo de este maestro pianista y compositor estadounidense de jazz. En una maratónica jornada, la controvertida Winehouse se quedó con 5 de los 6 Grammys a los que estaba nominada. La artista de 24 años, cuya promisoria carrera había sufrido contratiempos por problemas legales y por excesos con las drogas, dejó en el camino a Justin Timberlake con What Goes Ram Comes Around, Rihanna con Umbrella y Foo Fighters con The Pretender, quienes aspiraban a la categoría más prestigiosa de grabación del año. Los latinos Pepe Aguilar, Alejandro Sanz, Calle 13, Juan Luis Guerra, Los Tigres del Norte y El Chapo de Sinaloa ganaron en sus respectivas categorías. Llegamos al final de esta edición del Top 5 Weekend. Gracias por haberme acompañado. No te pierdas otra edición más el próximo domingo a las 5 de la tarde y a las 11 de la noche la repetición. Mi nombre es Gian Rico. Te dejo con la última canción que sonaba en la primavera del año 2008, El Tiempo de Ti, Playa Limbo. Hasta luego.
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0: Mensaje del arzobispo Jorge Carlos Patrón Wong.
1: En el tiempo de vacaciones podemos dedicar más tiempo a la oración, a la lectura de libros que nos hacen crecer humana y espiritualmente. Podemos meditar el Evangelio cada día, descubrir la sabiduría contenida en la Biblia y así lograr un sano equilibrio conmigo mismo, con los demás y aquello que me rodea. Como haría a todos discípulos misioneros de Jesucristo, Dios te bendice.
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5: El Mundial Alemania 2006 nos dejó el partido con más tarjetas en la historia. La batalla de Nuremberg. En octavos de final, Portugal y Países Bajos convirtieron el juego en una guerra. El árbitro Valentín Ivanov sacó 16 amarillas y 4 rojas, récord absoluto en Copas del Mundo. Portugal versus Países Bajos fue un caos total. Patadas, codazos, empujones y hasta bronca entre las bancas. Entre tanto golpe, Maniche marcó el único gol del partido y le dio a Portugal el pase a cuartos con el 1-0 final sobre los holandeses. Estados Unidos 1994 tuvo dos campeones de goleo con 6 tantos cada uno. El ruso Oleg Salenko y el búlgaro Hristo Stoichkov compartieron la bota de oro de aquel mundial.
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7: Hasta antes del Mundial 2026, Canadá solo había estado en dos mundiales sin conocer la victoria. Sin embargo, en la actual Copa del Mundo rompió esa racha al golear 6-0 a Qatar en la fase de grupos e imponerse 1-0 a Sudáfrica en 16avos de final. Brasil es el rey de los mundiales con 5 copas. 1958, 1962, 1970, 1994 y 2002. Pese a eso, la canaria lleva 24 años sin levantar el trofeo. Dato curioso, entre el título del 70 y el del 94 pasaron también 24 años exactos. Alemania 1974 fue testigo de una de las peores palizas en Copas del Mundo. Yugoslavia le metió 9-0 a Zaire sin compasión. Después los yugoslavos bajaron el ritmo y perdieron 2-0 con Escocia y 3-0 contra Brasil. Con la primera anotación que realizó Lionel Messi el pasado viernes a Cabo Verde, se convirtió en el primer futbolista en la historia en hacer gol en 5 juegos consecutivos en duelos de eliminación directa.
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0: Mensaje del arzobispo Jorge Carlos Patrón Wong.
1: El tiempo de vacaciones es un momento providencial para comprometernos en buscar y encontrar a Dios, meditando cada día el Evangelio, orando con Jesús Eucaristía, leyendo libros de crecimiento espiritual y humano. Las vacaciones es un tiempo para disfrutar la convivencia con la familia, la plática con los amigos. Podemos visitar a los familiares enfermos o ancianos. Disfrutemos las vacaciones haciendo el bien, viviendo un apostolado activo. Todo Jesús por María, toda María para Jesús. Dios te bendice.
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4: La selección de Egipto derrotó el pasado viernes en tanda de penaltis a Australia para amarrar su boleto a los octavos de final de la Copa del Mundo 2026. Luego de empatar a uno en tiempo regular, el partido se fue a la prórroga sin cambio alguno, de tal manera que en los penales los faraones fueron mejores. En México 1970 se vivió el llamado Partido del Siglo. Italia y Alemania Federal regalaron la semifinal más cardíaca que recuerde un mundial. Después del 1-1 en los 90 minutos, vinieron 5 goles en tiempos extra para cerrar un 4-3 inolvidable a favor de los italianos. Las 4 selecciones con menor valor del mercado en la Copa del Mundo fueron eliminadas desde la fase de grupos. La nómina de Jordania fue la más barata del torneo, apenas 18 millones de euros. Después estuvo Qatar con 19.9 millones, Irak con 21.2 millones y Curazao con 25.7 millones.
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2: México 70 estrenó el primer balón con nombre propio en la historia de los mundiales. El Adidas Telstar. Su diseño de gajos blancos y negros no fue casualidad. Se hizo para que se viera mejor en las teles en blanco y negro que dominaban en esa época. Durante el Mundial de Chile 1962 ocurrió una de las escenas más curiosas de la historia. En los cuartos de final entre Brasil e Inglaterra, un perro callejero invadió la cancha y se convirtió en el protagonista. Al final, el inglés Jimmy Greaves tuvo que lanzarse al piso y gatear para poder atraparlo. Sudáfrica 2010 tuvo algo inédito. El título de goleo se repartió entre 5 futbolistas: David Villa de España, Thomas Müller de Alemania, Diego Forlán de Uruguay y Wesley Sneijder de Países Bajos terminaron empatados con 5 goles cada uno.
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2: México ha tocado su techo en Copas del Mundo, llegando a cuartos de final, y lo hizo justo cuando organizó el torneo. Pasó en México 1970 y se repitió en México 1986. En ambas ediciones, ser local impulsó al Tri a su mejor actuación histórica. Benito Mussolini convirtió el Mundial de Italia 1934 en propaganda para su dictadura. Antes de la final contra Checoslovaquia, el dictador amenazó a su propia selección, ganar o atenerse a las consecuencias. Italia cumplió, venció 2-1 y se quedó con el título. En el partido del pasado viernes en el que Argentina se enfrentó a Cabo Verde, Lionel Messi se convirtió en el futbolista con mayor cantidad de partidos de Copa del Mundo disputados, con 30 juegos.
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1: Muy buenas noches. Nos da mucho gusto estar con ustedes en una emisión más de La Hora Nacional, donde cada domingo tenemos historias que reflejan la parte cultural, social y humana de nuestro país.
2: Empezamos con música de Lore Aquino. Ella es cantautora chiapaneca con más de 20 años de trayectoria.
1: Hay momentos que pueden reunir a millones de personas que viven una misma emoción, como con el grito de gol, porque el fútbol también es un lenguaje compartido.
2: Vamos a hablar de la gran fiesta que vive nuestro país dentro y fuera de la cancha en nuestra sección Estampas del Mundial.
1: También recorreremos la Ciudad de México para traerles opciones culturales y turísticas en nuestra chilanguía.
2: Vamos a platicar también sobre cuáles son los efectos positivos del Mundial Social en nuestro país y cómo se convierte en una puerta de desarrollo social para nuestras comunidades.
1: Visitaremos una exposición que muestra que el juego forma parte de nuestra historia desde hace miles de años. Se llama De Cuerpos y Canchas, Jugar a la Pelota en México.
2: También recordaremos el natalicio de Frida Kahlo, una de las figuras más influyentes del siglo XX. Su obra estuvo marcada por el dolor físico, la identidad y la autorrepresentación, pero trascendió fronteras y hoy forma parte del imaginario cultural global.
1: Y hablando de cultura e identidad, hoy les traemos la hora Naime, con niñas y niños mandando saludos en sus lenguas originarias.
2: Además, presentamos los flashazos del bienestar, con información clave sobre oportunidades y becas dirigidas a jóvenes del país. Con esto y más, empezamos La Hora Nacional.
1: La propuesta artística de Lore Aquino es una fusión entre jazz, folclore mexicano y canción latinoamericana y ha construido una identidad sonora muy reconocible.
2: A lo largo de su carrera ha llevado su música a escenarios nacionales e internacionales y es una de las voces contemporáneas más representativas de la canción de autor en México, nuestro país. Vamos a verla y a escucharla.
3: Hola, soy Lore Aquino, estoy acompañada de Saukei Lee y estamos en La Hora Nacional y voy a presentarles esta canción que se llama Jamás Te Olvidaré.

0: Oiga, pues qué alegría nos ha dado la selección mexicana en esta fiesta de fútbol, la verdad.
1: Sí, Milos. Más allá de los marcadores, México ha mostrado personalidad, contundencia cuando tuvo que ser contundente y siempre se ha entregado con el corazón.
0: Sí, y la verdad es que este sueño mundialista merece que le demos unos aplausos a nuestra selección.
1: ¡Bravo!
0: Es que, pues sí, gran desempeño, gran esfuerzo, gran entrega. La verdad, muchas felicidades a todos y gracias por esto. Las crónicas del fútbol muestran cómo la gente ha hecho suyo este fenómeno en distintas regiones del país.
1: Y también desde el extranjero nos llegan historias de mexicanas y mexicanos que siguen los partidos a distancia, manteniendo viva la conexión con su país a través de pantallas, reuniones familiares y comunidades migrantes que se organizan en cada juego.
0: Son estampas que se van a quedar con nosotros por mucho tiempo. Entonces, vamos a ver y escuchar la siguiente cápsula de Orlando Abad.
2: Si algo nos ha dejado el Mundial Social es una certeza. La gran protagonista ha sido la afición. México está brillando ante los ojos del mundo no solo por lo que ha ocurrido dentro de las canchas, sino por el ambiente que se ha vivido en cada ciudad sede. La alegría, la hospitalidad y el espíritu de convivencia se han convertido en nuestra mejor carta de presentación. Desde el inicio de esta gran fiesta del fútbol, ha llamado la atención la seguridad, el orden y la civilidad con la que se ha desarrollado cada jornada. Ese comportamiento ha sido uno de los sellos más claros de la celebración. Un ejemplo significativo ha sido la participación de la ciudadanía en dinámicas y experiencias que han acercado aún más este evento a la gente, como el caso de las jóvenes que recibieron la oportunidad de asistir a los partidos en primera fila tras ganar un concurso impulsado por la presidenta de México, Claudia Sheinbaum.
3: Quiero agradecer a la presidenta Claudia Sheinbaum, a la Secretaría de Turismo por haberme dado la oportunidad de poder asistir a este partido. Que asistir a un partido del Mundial es algo completamente diferente. Esto superó mis expectativas, me lo estoy pasando increíble. Vivir esto es algo que nunca voy a olvidar.
4: Estamos aquí en el estadio, la emoción se siente a todo dar, los gritos, el abucheo, la vibración del estadio, la felicidad. ¿Está Tocme?
5: Pues ya acabamos de ver el partido de Corea contra Sudáfrica. Es otro nivel, la afición, cómo abuchean, cómo cantan el cielito lindo, cómo hacen la ola. Es toda una experiencia nueva y que la voy a guardar mucho en mi corazón. Soy muy agradecida con la presidenta, muchas gracias a la Secretaría de Turismo. Y recuerden, México está de moda.
2: Se han visto miles de mexicanas y mexicanos recibiendo con entusiasmo a visitantes de todos los continentes, compartiendo festejos, intercambiando playeras, cantando juntos y demostrando que aquí siempre hay espacio para quien llega a disfrutar de esta gran celebración del fútbol. Las calles han sido el principal escenario de convivencia. Ahí se han reunido familias, turistas y aficionados. Los FanFest también han registrado momentos memorables. Pero la mayor parte de la fiesta se ha vivido en plazas, avenidas y espacios públicos. Este mundial nos está dando estampas con imágenes que ya forman parte del recuerdo colectivo. Se han viralizado videos de aficionados extranjeros interpretando Cielito Lindo con entusiasmo, seguidores africanos cantando canciones mexicanas y grupos de aficionados nórdicos realizando su tradicional remo vikingo en ciudades como Monterrey y Nueva York, acompañados por miles de personas. También se han observado escenas de intercambio cultural constante. Banderas que cruzan fronteras, sombreros compartidos, playeras intercambiadas y familias de distintas nacionalidades celebrando juntas en un mismo espacio. Más allá de lo deportivo, esta gran fiesta del fútbol ha dejado una colección de estampas que reflejan un mismo mensaje. Un país organizado que ha sabido abrir sus calles y su alegría al mundo entero, consolidando una celebración que trasciende lo que ocurre en la cancha.

0: La Ciudad de México sigue con la celebración del Mundial Social y tiene una gran oferta turística. Hay rutas culturales que combinan gastronomía, arte urbano y espacios históricos.
1: Vamos a ver y a escuchar una cápsula que prepararon Orlando Abad y Germán Gastelum.
2: Más de la Chilanguía, donde la Ciudad de México continúa mostrando por qué es una de las capitales culturales más vibrantes del mundo. Música, tradición y comunidad se entrelazan en una agenda pensada para locales y también para visitantes en esta época.
3: Mira, en Coyoacán se desarrolla una importante programación cultural con muestras artesanales y gastronómicas provenientes de distintas regiones del país, como Guajuapan en Oaxaca, ¿ubicas? Que acerca al público a la riqueza culinaria y artesanal mexicana. Bueno, estas actividades convierten al barrio en un punto de encuentro entre tradición y turismo cultural.
2: La música también es protagonista. El concierto Música de la Guelaguetza, también de Oaxaca, destaca las presentaciones de la banda filarmónica José López a la vez de Oaxaca en el Jardín Hidalgo de Coyoacán. Estos eventos forman parte de una oferta cultural abierta que se extiende a plazas y espacios públicos.
3: Oaxaca es fiesta en todas partes. Tú vas a Oaxaca y por todos lados hay música.
2: Las bodas.
3: No, bueno, imagínate las bodas y los bautizos. Para los visitantes internacionales, la experiencia chilanga no termina en los recintos culturales. También está en sus mercados, en su gastronomía callejera, en sus recorridos nocturnos, en su vida cotidiana. ¿Quieres comerte unas tostadas deliciosísimas?
2: A ver, ¿dónde?
3: Bueno, en el mercado de Coyoacán.
2: Hay de mariscos, ¿verdad?
3: Sí, de todo. Hasta de lo que no te imaginas hay.
2: La Ciudad de México presenta así como una metrópoli abierta al mundo. Es como la debemos ubicar todos, diversa, claro, intensa y profundamente cultural. Un lugar donde cada visitante no solo observa la ciudad, sino que, en serio, la vive.
3: ¡Eso!
2: La esencia de la Chilanguía.
3: Oye, qué rico. Hay que ir, hay que irnos.
2: Vamos, ustedes, inviten. También díganos a dónde.
0: Una vez más está con nosotros nuestro colaborador Eric Ortiz, que hoy nos va a platicar un poquito sobre los efectos positivos que tiene en nuestro país que haya un gran evento deportivo ocurriendo. Eric, ¿cómo estás? Bienvenido de vuelta a la Hora Nacional.
4: Encantado una vez más de estar aquí con todas y todos ustedes. Y sí, por supuesto, lo has mencionado muy bien, los ojos del planeta entero están sobre nuestra nación, pero yo creo que más allá de los goles y de las estrellas internacionales, hoy nos damos cuenta que en México, una vez que se apaguen los reflectores de los estadios, que este magno evento finalice. Que muchas veces el fútbol es visto como un negocio de televisión o para las televisoras. Sin embargo, hoy podemos también entender desde la gestión pública que para que tú puedas acceder a un tipo de estos eventos, la organización te exige que mejores tu infraestructura, el transporte público y todo lo que tiene que ver en torno a estos eventos. Y finalmente, cuando tú mejoras y haces este tipo de adecuaciones, incluso en la seguridad, pues se quedan perpetuas y se quedan para el uso y disfrute de todas y todos los ciudadanos, como en relaciones internacionales lo suelen llamar como la muestra del músculo. Sin embargo, más allá de la muestra del músculo, yo creo que eventos deportivos de esta magnitud también nos ayudan a detonar, ¿no? Es un detonante social. ¿Y dónde permea todo este positivismo? Pues bueno, estamos viendo que alrededor de México, en diversas regiones y en todo el país, se han rehabilitado espacios públicos, jardines, pero sobre todo cientos de canchas de fútbol y otros deportivos. Y esto también nos ayuda a nosotros porque cuando tú empiezas a tener un espacio público mejorable, estás invitando a la inclusión, pero también estás invitando a que las niñas, los niños, los jóvenes se acerquen a practicar el deporte. Y aquí algo en lo que yo sí quisiera hacer mucho, mucho hincapié es que el deporte es la herramienta más flexible y efectiva para la prevención social y para el desarrollo social. Y algo que también desarrollamos mucho aquí, pues obviamente un niño, un joven, una niña que se acercan a un deporte, a una disciplina, pues se están alejando de la violencia y en consecuencia ya no son víctimas, porque estos jóvenes ya tienen sueños, ya tienen metas, ya se están creando una visión a través de una disciplina que nos va a ayudar el día de mañana a permear, ¿no? A que nuestra sociedad, el tejido social,

0: Los juegos de pelota forman parte de la historia y la identidad de México desde tiempos ancestrales. Representan formas de convivencia, expresión cultural y construcción comunitaria que han acompañado a distintos pueblos durante generaciones.
1: El Museo Nacional de Culturas Populares presenta la exposición Cuerpos y Canchas, jugar a la pelota en México. Y es una muestra que reúne imágenes, testimonios y distintas manifestaciones de estos juegos que siguen vivos en numerosas comunidades de nuestro país. Hoy nos acompaña Emilio Montemayor, él es director del museo, para platicar sobre esta exposición. Emilio, bienvenido a La Hora Nacional, qué gusto tenerte por acá.
2: Muchísimas gracias por la invitación, un placer estar aquí.
0: Platícanos un poquito de la exposición Cuerpos y Canchas. ¿De dónde surge la idea de armar una exposición?
2: No es ninguna originalidad el plantear una exposición alrededor del evento que le tocó a México ser parte de las sedes, y precisamente lo que intentamos aquí es qué podíamos aportar ante toda esa oferta, desde el carácter de cultura popular que el museo importa o tiene como propósito mostrar y difundir, y buscando, digamos, como maneras originales y atractivas de mostrar este tema, surgió esta exposición, que un poco es devolver la pelota a quienes juegan el fútbol, no solamente como un espectáculo de grandes estrellas, sino el día a día de los mexicanos, y cómo nos hemos apropiado del fútbol por un lado, pero también cómo el fútbol convive con otras manifestaciones de más antiguo arraigo en la sociedad mexicana. Y entonces lo que ocurrió, digamos, en esta exposición es que no proponemos hacer un viaje por toda la geografía del país y las distintas variantes del juego de pelota que se practican, que son muchísimas.
1: Muchísimas, sí.
2: Casi cada estado o región tiene como su propia variante y su propio uniforme y su propio tipo de pelota.
1: Su propia afición, eso es bien
2: exactamente,
1: importante.
2: ¿No? Lo que intentamos más bien fue hacer un viaje a través del cuerpo, y por eso la exposición se llama De Cuerpos y Canchas, jugar a la pelota en México. Entonces, ¿cómo utilizamos distintas partes del cuerpo para jugar distintas movilidades del juego de pelota?
1: Y el Museo de Culturas Populares, desde que yo tengo memoria, ha hecho unas exposiciones increíbles. Yo me acuerdo, sí, de la del circo, de los cuentos.
0: Las luchas.
1: La de las luchas.
0: Muy épica.
1: Seguramente esta exposición debe tener como esa magia que siempre, sí, ha tenido el Museo Nacional de Culturas Populares.
2: Intentamos precisamente como recuperar esa parte atractiva del museo, que yo creo que en gran medida se nutre también como de la propia voz y visión de la gente. Fue una exposición que salió como muy rápida. El museo, tengo el honor y la oportunidad de estarlo dirigiendo desde hace apenas 4 meses, entonces la sacamos como muy al vapor con el equipo del museo, que es fantástico, la verdad.
1: La palabra clave es equipo.
2: Exactamente, es un gran equipo.
0: Emilio, dinos, ¿hasta cuándo podemos ver la exposición?
2: La exposición va a estar abierta hasta todo el mes de septiembre.
0: Ok.
2: Notamos a principios de octubre.
0: Ah, buenísimo. Hay tiempo.
2: Tienen bastante tiempo. Vale la pena señalar que en todo este tiempo vamos a tener distintas actividades, incluso conversatorios como a distancia, ¿no?, con gente que practica juegos de pelota en otros estados. Vamos a tener también demostraciones de juegos de pelota en los propios patios del museo,
1: sí,
2: ¿no? Que estén atentos a nuestras redes, ahí van a poder ver. Vamos a tener una exhibición de ulama, que es el que se juega con la cadera. Vamos a tener una exhibición de pelota mixteca, que es el que se juega con los guantes, y también de pelota tarasca, que es la que se incendia. Entonces,
1: wow,
2: yo creo que va a ser un gran espectáculo.
1: Y hablando de redes,
0: sí, justo,
2: búsquenos como Museo Nacional de Culturas Populares. Estamos en Facebook, en X, en Instagram, en YouTube, y la página web del museo, que es www.mncp.gob.mx.
1: MNCP, Museo Nacional de Culturas Populares. Perfecto, Emilio, pues muchísimas gracias.
2: Al contrario, un
1: qué
2: placer.
1: Gusto, y hay que ir a ver esa exposición ya.
0: Totalmente.
2: Vayan, se van a encontrar muchas sorpresas.
0: Gracias a todas las personas que nos acompañan. Ya tienen un plan más para hacer si están en la Ciudad de México en estas fechas, y pues el plan sigue siendo quedarse en La Hora Nacional. El 6 de julio se conmemora el natalicio de Frida Kahlo. Su obra, que es reconocida mundialmente, explora temas como la identidad, el dolor y la condición humana desde lo que solo se puede definir como una perspectiva súper personal.
1: Frida Kahlo es un referente del arte latinoamericano y un símbolo cultural de México a nivel global. Vamos a ver y a escuchar una cápsula sobre ella.
3: Frida Kahlo nació el 6 de julio de 1907. Aunque ella solía afirmar que había nacido en 1910, para reivindicarse como hija de la Revolución Mexicana. A los 14 años ingresó a la Escuela Nacional Preparatoria. De los 2.000 estudiantes matriculados, Frida fue una de las 35 mujeres admitidas. Ahí fue parte de los Cachuchas, un grupo de jóvenes que usaban gorras en rebelión contra el código de vestimenta de la época. Cuando Frida tenía 18 años, sufrió un accidente.

0: accidente de tránsito que la marcaría de por vida. Fue el inicio de mucho sufrimiento, pero también el nacimiento de su singular expresión artística en torno al dolor. En la década de 1920, Frida comenzó a simpatizar con el Partido Comunista Mexicano. Conoció al revolucionario cubano Julio Antonio Mella y a la fotógrafa italiana Tina Modotti, más tarde su íntima amiga. En esa época también conoció a Diego Rivera, con quien mantuvo una intensa relación amorosa, artística y política hasta el fin de sus días. La figura de Frida apareció en varios murales de Rivera en espacios públicos, como la Secretaría de Educación Pública. Luego de vivir un tiempo en Estados Unidos debido a la persecución que padecieron los comunistas en México, Frida volvió al país junto a Rivera. En 1936, la artista reanudó su actividad política. Fundó un comité de solidaridad con los republicanos durante la Guerra Civil Española y, junto a otros intelectuales, intercedió ante el presidente Lázaro Cárdenas para lograr el asilo político de León Trotsky y su esposa Natalia Sedova, a quienes Frida misma recibió en Tampico, para después hospedarlos en su Casa Azul. Impulsores de una idea de mexicanidad opuesta al colonialismo cultural, Frida y Diego promovieron el arte precolombino, sembraron plantas nativas en su casa y Frida vistió textiles indígenas, principalmente del Istmo de Tehuantepec. Frida Kahlo fue una mujer revolucionaria más allá del ámbito político. Rebelde, libre y valiente, desafió la moral de su época. Fue abiertamente bisexual y su arte transgredió las representaciones de las mujeres en la pintura al retratar experiencias íntimas como el parto, la lactancia materna, el aborto y la muerte. La justicia social fue también una de las principales preocupaciones de Frida, como ella misma lo expresó en su diario.
1: Tengo mucha inquietud en el asunto de mi pintura, sobre todo por transformarla para que sea algo útil al movimiento revolucionario comunista, pues hasta ahora no he pintado sino la expresión honrada de mí misma, pero alejada absolutamente de lo que mi pintura pueda servir al partido.
0: En 1938, Frida Kahlo presentó su primera exposición individual en Nueva York. Y un año más tarde, fue invitada por André Breton para formar parte de Mexic, una exposición en el Museo del Louvre de París, que exhibió obras de artistas mexicanos. Una de las pinturas exhibidas fue su autorretrato, El Marco. Frida Kahlo participó activamente, y en la medida en que su salud se lo permitió, en movilizaciones obreras y en actos del Partido Comunista Mexicano. Denunció al fascismo y durante la llamada Guerra Fría, se sumó a decenas de intelectuales mexicanos que se manifestaron en contra de la guerra y del imperialismo capitalista. Sus convicciones políticas la acompañaron hasta el final de su vida. 11 días antes de su fallecimiento, Frida participó en la protesta contra el golpe de Estado en Guatemala, apoyado por Estados Unidos, que derrocó al presidente Jacobo Arbenz. Kahlo fue fotografiada en silla de ruedas, llevada por Diego Rivera y portando una pancarta con la Paloma de la Paz. Frida Kahlo murió el 13 de julio de 1954. Su funeral se llevó a cabo en el Palacio de Bellas Artes. Su féretro fue cubierto con una bandera comunista, lo que generó una fuerte polémica por el creciente ambiente anticomunista que reinaba en los círculos del poder político y económico. Su despedida en Bellas Artes fue un eco de lo que buscó en su vida.
1: Siempre revolucionaria, nunca muerta, nunca inútil.
2: Laura Naime toma las frecuencias radiofónicas de todo el país y es por eso que los invitamos a que pongan mucha atención porque vienen dos grandes amigos a platicarnos de nuestras raíces. Aprendamos del futuro de México con Miranda y con Damián. ¿Cómo están? ¿Cómo estás, Miranda?
3: Hola, muy bien.
2: Mayepe, Miranda.
3: Mayepe.
2: Oye, hoy tienes algo que contarnos, ¿verdad?
3: Sí, les voy a contar de la lengua zapoteca o pero más bien de la gente de la lengua zapoteca. Ellos son conocidos como la gente de las nubes. Ellos eran buenos artesanos y buenos agricultores. De hecho, crearon un calendario usando glifos. Ellos construyeron la ciudad de Monte Albán y ya casi hay 500,000 de habitantes. ¿Sabían que hay 60 variantes lingüísticas del zapoteco?
2: ¡Wow! Cultura de Oaxaca, gente de las nubes, muchos hablantes. Y afortunadamente hoy vamos a aprender algo nuevo. ¿Estás listo, Damián, para aprender una nueva palabra?
3: Sí.
2: Nosotros también. ¿Mandas?
3: Vamos a la cápsula de la hora Naime.
4: Y ya llegó nuestra hora Naime, también conocida como la hora del corazón, un espacio dedicado a escuchar, aprender y valorar las lenguas originarias de nuestro país.
5: En esta sección, niñas y niños de distintas comunidades indígenas comparten con nosotros la forma en la que dan un saludo en su lengua nativa. Hoy conoceremos la lengua Ditsa Shitsa.
6: Hola, mi nombre es Jennifer Melissa. Soy de la comunidad de Tanetse de Zaragoza. Bienvenidos a la hora Naime, tiempo del corazón. Hoy vamos a aprender a saludar en Ditsa Shitsa. Repitan conmigo. Pariush, pariush. Otra vez. Pariush. Recuerden enseñar a sus hijos e hijas el Ditsa Shitsa. Shklendi.
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5: Las historias que cruzan el deporte, la cultura y la vida cotidiana nos recuerdan que lo que compartimos va mucho más allá de un resultado.
4: Y como dijo Octavio Paz, la identidad es la memoria que tenemos de nosotros mismos. Y en esa memoria también caben los juegos, las voces y las celebraciones colectivas.
5: Muchas gracias por acompañarnos en esta primera parte de la Hora Nacional. Antes de irnos, queremos mandarle saludos a las personas que nos escriben. Esta semana van para Eduardo Mena en la Ciudad de México, Alex Martínez, Mariana López, Carlos Hernández en Monterrey, Sofía Ramírez en Querétaro y Ana Torres en Morelia.
4: También para Leticia del Carmen Caballero de Tizapán, San Ángel, Julio César Pérez Pérez de Tabasco, Edgar Bennett y Valentín Clemente Chino.
5: Y más saludos para Ricardo Salgado en San Luis Potosí, Paola Jiménez en Aguascalientes, Luis Fernando Ortiz, Carla Núñez y Víctor Ríos en Ecatepec.
4: Y recuerden que pueden escribirnos en YouTube, en Facebook, Instagram, TikTok, X y Spotify, y también nos pueden contactar en el siguiente número. Apúntenle: 5534-834239, o mandarnos un correo a lahoranacional@segov.gov.mx. Que tengan una gran noche y una excelente semana.
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0: Ya estamos de regreso en La Hora Nacional. En esta segunda parte hablaremos de temas que impactan directamente en nuestra vida diaria, como la simplificación de trámites administrativos. Esta estrategia busca reducir la burocracia, agilizar procesos y hacer más accesibles los servicios públicos mediante esquemas más claros, digitales y eficientes.
1: Sí, hablaremos sobre la transformación digital de los servicios públicos conocida como la ventanilla 24/7. Este es un modelo que permite a las y los ciudadanos hacer gestiones en cualquier momento del día. Esto elimina barreras de horario y acerca el gobierno a una atención más inmediata y continua.
0: También tendremos nuestros flashazos del bienestar, donde les platicamos sobre programas, apoyos y oportunidades dirigidas a la población, como la beca Rita Cetinas.
1: Y conoceremos la obra de teatro El Charco Inútil, una propuesta escénica contemporánea con un planteamiento artístico, proceso creativo y elenco muy interesantes.
0: Tendremos además una entrevista con la cantautora chiapaneca Lore Aquino, reconocida por su estilo que fusiona jazz y folclore mexicano y por tocar en escenarios nacionales e internacionales.
1: Todo esto y más en la próxima media hora. Hoy vamos a hablar de un tema muy importante, la digitalización del gobierno. En México avanza una estrategia que busca modernizar la gestión pública mediante herramientas tecnológicas y propone que varios trámites puedan hacerse de manera más sencilla, segura y disponible durante todo el día.
0: Pero la tecnología por sí sola no basta. También es necesario revisar procesos, eliminar requisitos innecesarios y construir servicios pensados desde las necesidades de la ciudadanía.
1: Y ya hay resultados concretos. Se han simplificado 3,497 trámites de un universo de 5,594, lo que representa un avance del 60%.
0: Y además, ya no es algo solamente a futuro. El portal único de trámites y servicios ya ha sido usado por más de 56 millones de personas.
1: Y la ventanilla 24/7 es de lo más relevante. Se trata de un asistente virtual con inteligencia artificial disponible todo el día, todos los días. Para que te des una idea, de enero a junio se registraron casi 2 millones de interacciones en total.
0: Se están priorizando sectores como energía, automotriz, farmacéutico, semiconductores y aeroespacial, entre otros. Todo esto se concentra en la ventanilla digital de inversiones con acompañamiento para cada proyecto.
1: Los trámites ya no van a ser un obstáculo, sino un proceso más simple, rápido y accesible. Vamos a ver y escuchar una cápsula sobre esto.
2: 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Pídele tu CURP e ingresa los datos. 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Es rápido, fácil y gratuito.
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0: Cada 7 de julio se conmemora el Día Mundial del Chocolate, uno de los productos más queridos a nivel global. En ese marco, nuestro compañero Orlando Abad hizo un recorrido por el Museo del Chocolate para conocer sus orígenes prehispánicos, sus usos culinarios y la relevancia cultural de este ingrediente gastronómico a lo largo del tiempo.
5: México lindo y querido, nos encontramos en uno de los lugares favoritos de muchos de ustedes, aunque aún no lo sepan. Estamos en el Mucho, el Museo del Chocolate, un lugar histórico y con relevancia mundial. Ahorita vamos a platicar mucho a fondo del chocolate, pero primero hay que presentar a nuestra invitada, la arquitecta Ana García Lascurain, que además ya nos dijo que nos hablemos de tú,
6: Orlando,
5: en confianza porque nos metimos hasta la cocina,
6: arquitecta. Así es, pues muy bienvenido, Orlando.
5: Gracias.
6: Un gusto tenerles aquí el día de hoy, compartiendo con nosotros las actividades actividades diarias del Mucho, que pues hay mucho que ver, mucho que conocer, una gran diversidad de visitantes y pues un lugar que les invitamos.
5: Siendo nuestra hora nacional tan mexicana, teníamos que abordar el tema del chocolate desde las raíces, desde las entrañas, porque es una tradición milenaria en nuestro país. Si bien se ve como un producto sumamente vendido en el mundo, aquí en México es otra cosa, es muy de raíz, es muy nuestro. Cuéntanos cómo
6: desde
5: lo vive
6: luego.
5: El museo.
6: Pues mira, la historia del chocolate es la historia de México. Tenemos, como bien dices, milenios de estar honrando el cacao en México, de usarlo no solamente como un alimento, una golosina, como lo vemos quizás en muchas ocasiones, sino como toda una construcción cultural con muchas raíces, con una gran profundidad y con una gran estima que perduran hasta hoy en día en toda la República Mexicana.
5: Es increíble cómo en donde nos ponemos en México siempre hay una referencia del chocolate. Aquí en el museo hemos dado diversas vueltas y encontramos reliquias artísticas y también de la técnica del chocolate que culmina y se corona aquí viendo a los chefs trabajar. Platícanos, por favor, un poquito de cómo es que el museo va retratando y reivindicando el proceso artesanal y tradicional del chocolate.
6: Muchas gracias. Pues es muy importante destacar, primero que nada, la labor de los productores de cacao. Esta maravilla que es el alimento de los dioses que tenemos aquí, con el cual se está trabajando y que todos gozamos tanto, es el resultado de un cuidado enorme de los paisajes mexicanos y de cada una de las mazorcas de cacao que con la mano y el cuidado de familias llegan hasta nuestras bocas y que además son sistemas agroforestales diversos. Esto quiere decir que el cacao no crece solito en el campo, sino que forma parte de un bosque natural, ¿no? De una selva natural en Tabasco y en Chiapas, en donde lo acompañan árboles maderables, frutales, una increíble variedad de todo tipo de especies, desde las más milimétricas, como pueden ser hongos o insectos o artrópodos, hasta estos grandes árboles como la ceiba sagrada de los mayas.
5: Oye, platicábamos hace ratito de cómo es que el chocolate llega a nuestra boca, pero va pasando desde aquí hasta lo que decíamos del mucílago, luego tostarlo, molerlo. Dentro de toda esta magia, ¿qué es lo que tú ves que los turistas, la gente que viene a visitar el museo, descubre? Porque no es nomás echárselo a la boca y ya.
6: No, desde luego. Y es muy importante, desde la primera experiencia del museo, es que le conviden a uno una de estas almendritas de cacao que vienen de las manos, nuevamente lo reitero porque merece la pena, claro, de productores, de familias productoras de cacao que nos lo entregan con un gran cuidado y un gran respeto. Y esa prueba de la almendra de cacao, pues ya te empieza a preparar para entender que esta profundidad de sabor, por qué nos gusta tanto, por qué es tan celebrado el chocolate en el mundo y por qué es una cultura tan importante en México. El visitante luego recorre las salas y ahí va a ver obras de arte contemporáneas, pero también piezas de arte antiguas y una serie de enfoques que van variando en la narrativa del museo que te van haciendo comprender esta gran cultura.
5: ¿Por qué crees que es importante reconocer ese lugar histórico y sagrado que tiene el chocolate?
6: Qué buena pregunta. Pues creo que la humanidad, siempre interesada en el origen de los alimentos, ahora en especial está buscándolo más, ¿no? Nosotros como consumidores queremos saber de dónde viene esta tablilla de chocolate que me estoy tomando, qué hay detrás de allí, quiénes lo produjeron, de qué región viene, cómo es esa región. Y en particular en el chocolate, en la última década, yo te diría, ha evolucionado mucho esa búsqueda por el origen.
5: Podría decir que este es el museo más delicioso de México, porque ya por ahí nos contaron que hasta luego se lo quieren comer. Una de las cámaras.
6: Las tablillas, sí, lo sé. Pues esa ha sido una acción muy bonita. Nuestro cuarto del chocolate está hecho con chocolate de cacao mexicano, wow. O sea, no hay trampa. Y la idea es que lo aprecie uno no solamente por la boca, sino por un momento físico en el que estás oliendo y dándote cuenta pues de la magnitud de esto, el color, la sensación de estar rodeado de chocolate, ¿no?
5: Céntrico, bonito, agradable, un lugar muy cultural. Muchas gracias, Ana, por recibirnos
6: aquí
5: con
6: los chefs. Gracias a ti, Orlando.
5: Gracias a los chefs. Y
6: gracias a todo el equipo de La Hora Nacional y pues siempre todos bienvenidos en la Ciudad de México.
5: Disculparán ustedes el peinado, pero bueno, pues era cuestión del taller. Nosotros seguimos aquí en el programa más antiguo de la radio en el mundo, Nuestra Hora Nacional.
1: Lore Aquino es una cantautora chiapaneca con una trayectoria de más de 20 años y ha sido reconocida por su estilo que fusiona jazz, folclor mexicano y canción latinoamericana.
7: Su propuesta integra lo musical con lo visual, particularmente a través de la pintura como parte de sus conciertos. Nacimaí es su más reciente proyecto escénico. Lore, bienvenida y bienvenidos a OK en la guitarra.
8: Hola, ¿cómo están?
1: Estamos muy contentos de que estén aquí. Y con muchas ganas de escuchar de Nacimaí, ¿de dónde surge este proyecto? ¿Cómo lo definirías? Esta parte del componente visual, qué interesante también.
7: Porque eres pintora.
8: Claro que sí. Bueno, empezando porque somos de Chiapas los dos, somos chiapanecos, traemos como que el color, la cultura y la música de Chiapas a nuestros proyectos. Nosotros nos conocimos aquí y aquí empezamos a gestar este proyecto que al final se llamó Nacimaí, que es una palabra maya de la lengua de los chuapas. Es una palabra extinta de antes del siglo XVIII que significa fuerza. Entonces, cuando yo encuentro esta palabra, me identifiqué de primera porque estaba buscando más bien una palabra que tuviera que ver con corazón, con fortaleza, y encontré entre ellas Nambué, que también es una palabra extinta, y el traer Nacimaí a que exista otra vez esta palabra me encanta, porque aparte tiene mucho que ver con las canciones, que son canciones que se construyeron y que pasaron pandemias y que pasaron terremotos y que a través de todos estos años finalmente concluimos en componer canciones, una para el ser uno mismo, para el amor, el desamor, para las cosas cotidianas que nos pasan, pero sobre todo el mensaje que a mí me gusta mucho llevar en mis canciones es quererse y apapacharse a uno mismo.
1: Saukey, ¿tú cuándo te incorporaste y cómo te incorporas a Nacimaí?
9: Claro, Lore y yo, como bien decía ella, tenemos aproximadamente 13, 14 años de conocernos. En el Inter nos enamoramos y nos casamos. Claro que sí, era un 4 de julio, 8 de la noche. Llovió, por cierto, ese día. Sí. Muy, muy romántico. No voy a tener en detalles, pero es mucho, muy romántico. Y bueno, empezamos trabajando juntos, descubrimos que teníamos un montón de gustos compartidos, nos encanta el folclore mexicano, como bien dice Lore, y también heredamos, yo por parte de mamá y Lore también por parte de papás, el gusto por la canción latinoamericana, por ejemplo, pero también compartimos un montón de gusto por el jazz y lo que le llaman la música del mundo, ¿no?
7: Sí, claro, porque justamente mucho de su propuesta va por ahí, ¿no? Por mezclar música regional mexicana con el bossa nova, con el jazz, con la pintura. Eso es una parte, y hablando de colaboraciones, porque estamos hablando de lo que hacen ustedes dos juntos, también estuvieron ahí los legendarios Macorinos y Niño Van, ¿no? ¿Cómo se dio esto y qué tal estuvo?
8: Pues fíjate que una de las cosas que me gustaría contarles es que los Macorinos pues son este dueto de guitarras que acompañaron a Chavela Vargas por muchos años y que también estuvieron en el disco de Natalia Lafourcade, de Lila Downs, de Eugenia León, y bueno, el maestro Miguelito ya
7: se nos adelantó
8: otro plano, sí. Pero mucho antes de que se nos fuera nuestro querido Miguelito, ocupó el lugar Saukey, le heredó el lugar como uno de sus mejores alumnos, y ahora los Macorinos son Saukey Lee y el maestro Juan Carlos Allende, que están con las mujeres de Chavela y todo este rollo. Entonces se puede decir que mi proyecto, tengo un Macorino, ¿verdad?
7: Wow, ¿qué tal, eh?
8: Y, y pues obviamente no podía faltar una participación de los maestros, y eso para mí ha sido bien bonito porque ha llenado de riqueza cultural y musical a mi proyecto.
1: Lore Saukey, pues muchas gracias por haber platicado con nosotros.
9: No, todo lo contrario.
1: Sobre todo, muchas gracias por venir a regalarnos un poquito de su música aquí en La Hora Nacional.
7: Sí. Oye, bueno, perdón, antes de que se vayan, ¿cuáles son sus redes sociales justamente para poder ver todo esto?
8: Bueno, me pueden encontrar como Lore Aquino Música.
7: Perfecto. Muchísimas gracias por estar aquí con nosotros en La Hora Nacional. Muy bien. Bueno, pues no se vayan, se va a poner buenísimo.

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1: El Charco Inútil es una obra que toca temas como la pérdida, la soledad, la salud mental, el amor y los mecanismos que las personas construyen para sobrevivir al dolor.
2: Sí, la historia presenta personajes con heridas emocionales muy profundas que encuentran una inesperada conexión humana. Para conocer más sobre esta puesta en escena, hoy nos acompañan Juan Ríos y Miguel Cupe. Bienvenidos a la Hora Nacional.
3: Hola, muchas gracias.
2: Qué gusto tenerlos aquí.
1: Oigan, cuéntenos del Charco Inútil, ¿de qué va? Dramaturgia, misterio, soledad, enfermedad mental, hay muchas cosas de qué platicar.
4: Bueno, podemos empezar por los temas.
3: Los temas, bueno, hay varios temas que creo son importantes tocar en el teatro y que creo que al público también le van a llamar la atención, pero Cooper, tú sabes más de eso.
4: No, por supuesto.
1: Se ve que son temas delicados, ¿eh? Por cómo veo esta bolita yendo de un lado a otro.
4: Es que lo son, y es un poco una provocación, una dinámica que tenemos también en el escenario los dos personajes. Pero es una manera que dos personajes con eventos muy fuertes en su vida, no positivos, una madre que perdió a su hijo pequeño y un maestro que tuvo un evento muy traumático con un alumno, están lidiando con la realidad, ¿no? Uh-huh. Con ese evento y cómo enfrentan la realidad a partir de ello, de la pérdida, del dolor, como bien lo mencionaban ustedes. Entonces son dos maneras de enfrentar la realidad y se encuentran en la vida y empiezan a tratar de acceder a la manera en la que el otro enfrenta la realidad. Y eso genera una confrontación muy fuerte a la propia realidad, pero también una posibilidad de volver a enfrentarla de otra manera de estos dos personajes.
2: ¿Están en escena solo ustedes dos con este conflicto?
3: No. Somos okay. Tres actores en escena. Bueno, Miguel Cooper, yo, y está Paulina Treviño, quien hace el personaje de Irene. Cabe mencionar que el texto es de un autor español que ya ha sido representado antes en México con una obra que hizo Héctor Bonilla hace mucho tiempo, Almacenados, y es también guionista de cine. Tiene por ahí una ficción que se llama El Hoyo, que es un... La debes haber visto, sí. Estuvo muy de moda ahí en pandemia, sí. Que justo también muy, muy estresante lo que sucedía.
1: Muy loca, a mí se me hizo muy loca. Sí,
3: pero
1: sí,
3: lo
1: sí.
3: Interesante de este autor es cómo abarca estos temas, cómo se aproxima a ellos a partir de un tono muy poético de pronto, a partir de un tono que también sí. Da paso a la comedia y lo hace de una manera muy amable para el espectador, porque cuando pensamos en la pérdida, en salud sí. Mental, en depresión...
2: No, suena azotadísimo.
3: Suena azotadísimo. Sí. Lo interesante me parece es que David de Solá logra traducir eso al lenguaje teatral de una manera con mucha dinámica, muy ágil, y creemos que le va a gustar al espectador. Ya hubo un montaje, por cierto, hace relativamente poco tiempo de...
1: Es donde estaba Alberto Estrella y David Evia y Mariana Garza, ¿no?
3: Así es. Ajá. ¿La viste?
1: No pude verla. No, pero es que me quedé con muchas ganas, y qué bueno que la vuelvan a montar ustedes, súper bien.
3: Mira, Cha, más vale que vayas porque solo son 6 semanas de jueves a domingo.
1: No, pues ya.
3: A partir del 23 de julio en el Teatro Helénico. De verdad, creo que el trabajo que... Ya hicieron, porque ya era una puesta en escena que ya estaba, el trabajo que hizo Ruby Tagle en la parte de dirección con la producción de Jean-Bernard Denil. Creo que tiene todos los elementos para que el público sea, espero, conquistado por nuestro trabajo.
1: Entonces repítanos por favor las fechas, el lugar y los horarios.
4: A partir del 23 de julio hasta el 30 de agosto en el Teatro Helénico, jueves, viernes, sábado y domingo. Jueves y viernes a las 8, sábados a las 7, domingos a las 6, Teatro Helénico, a partir del 23 de julio.
1: Muy bien, ¿redes sociales de la obra tiene?
4: Oh. Seguramente en el Charco Inútil lo van a encontrar.
3: Les doy las ¿sí? mías.
1: Y ahí nos vamos a enterar de todo el chisme.
3: Seguro mejor. Voy a estar promoviendo.
4: Y yo también.
3: Es @JuanRíosCantú en Instagram y en X.
2: Miguel Cooper, sus redes.
4: Y yo tengo Miguel_Cooper_actor. En Instagram, porque es la única que manejo.
1: Perfecto. Muy bien, perfecto. Pues muchísimas gracias, Juan. Muchísimas gracias, Miguel.
3: Gracias, Chad. Gracias, Leos. Gracias.
1: No, hombre, y nos vemos en el teatro.
3: Conste, ¿no? Ella
4: ¿sí?
3: Dijeron.
4: Gracias.
1: Seguro que sí.
3: Nos esperamos.
1: No se vayan. Nos vemos en el teatro y nos vemos y nos escuchamos aquí en Hora Nacional.
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1: Fiesta de Compromiso es una obra de teatro sobre una reunión familiar que, en teoría, celebra un compromiso amoroso, pero que poco a poco revela tensiones, secretos y conflictos no resueltos entre los personajes.
2: Sí, la obra expone las complejidades de las relaciones humanas y también las expectativas sociales que hay sobre el amor y la pareja, y también un poco sobre la familia. Y todo esto lo hace con humor, con drama, con situaciones incómodas. Para platicar un poquito más, está con nosotros el actor Francisco Mena. Francisco, bienvenido a la Hora Nacional.
5: Hola, muchísimas gracias, Leos. Hola, Chaza.
1: Sabemos que en las reuniones familiares siempre pueden pasar este tipo de situaciones, ¿no? Pero la obra como que lo lleva a otro lugar, ¿no?
5: Sí, decía Rosario Castellanos en Los Frutos Caídos que los días son como los hacemos. Uh-huh. Y significar una fiesta, al final creo que lo que hace es que carga de tensión a la persona, y entonces estar en su cotidiano con la gente con la que convive cotidianamente, pero en una celebración extra cotidiana. Eso genera otro tipo de dinámicas y son como los momentos que hacen un antes y un después, tanto en las relaciones personales, interpersonales y sobre todo en las familiares.
2: ¿Cómo buscan ustedes como elenco crear esa tensión?
5: El trabajo que hemos realizado en esta ocasión es bajo la dirección muy clara y sucinta de Clemente Vega.
1: Perdón, él también hace la dramaturgia de la obra, ¿no?
5: Es correcto, sí. Ajá. Lo que sucede es que se trata de una propuesta diferente, en el sentido de que el énfasis no está puesto en la palabra, si existe texto, por supuesto, pero es a partir del cuerpo donde se dan estas relaciones de tensión. Wow. Entonces, estamos más cercanos al teatro físico y a la danza, al teatro danza. Incluso hay un ensamble coreográfico que el maestro Beto Castro nos ha detallado muy, muy puntualmente. Entonces, es a partir de ahí que comenzamos a tejer un poco como estas historias hacia atrás de cómo es que se llegó a esta fecha de compromiso y sobre todo qué es lo que va ocurriendo y qué es lo que va detonando hacia adelante para el resultado de este festejo.
1: ¿Cuántos actores son en escena?
5: Somos seis personas.
1: Y coreografiar todo eso, como dices, no debe ser nada fácil, ¿no? Y también esta cuestión de las emociones, de lo que van sintiendo y cómo se va desarrollando toda la cosa.
5: La apuesta está en la sensorialidad, es invitar al espectador a que, si bien está escuchando diálogos, texto y palabra, que se estimule a partir de la relación de lo que están ocurriendo con estos personajes. Y es entonces que se busca esta conexión, ¿no? Esta identificación, sobre todo, tiene esta interacción desde la metáfora del cuerpo, ¿no? Donde el cuerpo habla lo que de pronto la palabra no alcanza a mencionar. Y es entonces que entramos como en esta diferente dinámica escénica, ¿no? No estamos en el terreno del realismo, pero sí parte de un ámbito que todos conocemos, ¿no? Entonces es como esta realidad que se va transformando capa sobre capa sobre capa. Sí. Hasta que...
2: Ahora, en esta realidad conviven, según entendemos, mucho el humor y el drama.
5: Sí.
2: Que me imagino que también para ustedes debe de ser interesante tener que ir tan rápido de un lado a otro, sobre todo en una cosa que, como describes, es tan física y que depende tanto de las acciones corporales.
5: Sí, es estar en completa alerta todo el tiempo. Entonces, la disposición de nosotros como intérpretes al estar en escena, evidentemente no se trata de replicar una coreografía mecanizada, ¿no? Sino estarla habitando cada vez. Entonces, es estar súper pendiente del detalle, la mirada, en qué momento, el estímulo, la respuesta, ese tránsito del humor a la tensión, a... También de pronto ayuda un poco como a hacer el ajuste de lo siguiente.
2: Francisco, ¿dónde podemos ver Fiesta de Compromiso y hasta cuándo están?
5: Estamos todos los domingos a las 8:30 en el Foro Shakespeare.
1: En la Condesa.
5: En la Condesa, Zamora. Uh-huh. 7, y concluimos 12 de julio.
1: Francisco Mena, pues muchísimas gracias por visitarnos aquí en la Hora Nacional.
5: Muchísimas gracias a ustedes por la invitación y bienvenidos a la mesa de nuestra Fiesta de Compromiso.
2: Muchísimas Perfecto. Gracias. Y muchas gracias también a todas las personas que nos acompañan aquí cada semana. Quédense con nosotros.
6: 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Estamos en la Hora Nacional.

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0: Muchísimas gracias por haber estado con nosotros aquí en La Hora Nacional y por dejarnos platicar con ustedes sobre nuestra riqueza cultural y social y la calidad humana que tenemos en México. Muy buenas noches.
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21: El Mundial de Alemania 2006 nos dejó el partido con más tarjetas en la historia, la Batalla de Nuremberg. En octavos de final, Portugal y Países Bajos convirtieron el juego en una guerra. El árbitro Valentín Ivanov sacó 16 amarillas y 4 rojas, récord absoluto en Copas del Mundo. Portugal versus Países Bajos fue un caos total. Patadas, codazos, empujones y hasta bronca entre las bancas. Entre tanto golpe, Maniche marcó el único gol del partido y le dio a Portugal el pase a cuartos con el 1-0 final sobre los holandeses. Estados Unidos 1994 tuvo 2 campeones de goleo con 6 tantos cada uno. El ruso Oleg Salenko y el búlgaro Hristo Stoichkov compartieron la bota de oro de aquel mundial.
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4: Hola, hola, ¿cómo están? Soy Claudia Mejía. En esta ocasión vamos a hablar de un tema que le compete a las mujeres. Bueno, en parte mujeres, en parte a tu pareja, en parte a todos, porque somos una red de apoyo aquí en esta vida. Debemos de tener siempre redes de apoyo y no estamos solitos. Entonces, pues vamos a empezar. En esta ocasión vamos a hablar de endometriosis. Es una palabra medio rara y tal vez nunca la hayas escuchado, o tal vez sí. Pero si eres mujer, seguramente sí. Y para eso está conmigo la doctora Alejandra López Chávez. Ella es ginecóloga y obstetra. ¿Cómo estás?
5: Hola, muy bien, muchas gracias. ¿Y tú?
4: Muy bien, aquí emocionada porque es tu primera vez.
5: Sí, la primera vez.
4: Endometriosis. O sea, yo escucho endometriosis y endometrio. Bueno, ya nosotras sabemos que el endometrio, pues es esa capita que se suelta cuando estamos en nuestro periodo.
5: Exacto.
4: ¿No? Pero se escucha más peligroso y más feo que solamente.
5: Sí, suena,
4: eso, ¿no?
5: Suena intimidante la palabra.
4: Exacto,
5: ¿no?
4: Sí.
5: Pues justo lo que mencionabas, o sea, primero hay que entender que el endometrio es esta parte bien interna del útero que va a tener básicamente dos funciones. La función uno es que se va a hacer gruesita entre una regla y la otra, se va a hacer gruesa porque se prepara para recibir un embarazo. Si en esa mujer, en ese mes, no hubo un embarazo, al terminar ese periodo, va a caerse este endometrio en forma de menstruación, ¿no? O sea, el endometrio tiene que vivir justo en la cavidad endometrial y se va a descamar mes a mes en forma de regla. Sin embargo, la endometriosis quiere decir que hay tejido que no es endometrio como tal, es tejido similar, que eso es muy importante entender, que no es endometrio, que es tejido similar al endometrio y que va a estar fuera de esta cavidad, que puede abarcar cualquier parte del cuerpo humano, desde cerebro, desde ¿qué? Pulmones, desde claro, el diafragma, pero principalmente va a estar en órganos pélvicos, que puede ser a lo mejor la vejiga, el uretero, el intestino, o literalmente los ovarios, las salpinges. Si bien esta es la localización más frecuente, no es la única. Entonces, realmente los síntomas van a ser múltiples, muy variados, en muchos matices, y cada paciente lo va a vivir de manera distinta. Entonces, si bien la endometriosis puede tener diferentes grados de afectación, siempre va a haber un dato que nos haga sospechar de ella.
4: Y si dices que es otro tipo de tejido que puede estar en cualquier otro órgano, si de por sí el dolor que una siente en su periodo, no me quiero imaginar el dolor que sería tener ese tejido en otro órgano. O sea, ¿esto sí es así?
5: Sí, literal. O sea, al final del día, el tejido endometrial sano que está dentro del útero va a tener receptores para ciertas hormonas, ¿no? Estas hormonas, de manera natural, las produce el ovario, pero también hay hormonas que producimos a través del tejido graso, a través de ciertos procesos químicos, pero en una paciente sana, estrictamente hablando, y te hago mucho hincapié en esta parte que tú me acabas de mencionar, el dolor que sentimos durante la regla, y ese es un punto pivote. La regla puede doler, claro que puede doler, pero hay un grado para diferenciar cuando es un dolor normal, entrecomillado, y un dolor que ya no se considera normal. Y esta palabra de es que para mí el dolor es normal, el normalizar el dolor, creo que es el gran error que podemos cometer desde a veces las propias pacientes que lo normalizan y también nosotros como médicos que no les damos el peso, ¿no? El justo peso a las cosas, ¿no? Entonces, tener dolor durante la regla puede ser normal siempre y cuando no afecte calidad de vida, que no sea un dolor incapacitante, que sea un dolor que te permita hacer tu vida prácticamente normal. Entonces, la endometriosis puede ser extremadamente aparatosa. Pacientes que durante la regla pueden tener sangrado a través del recto, a través de la orina, que pueden llegar a convulsionar, que pueden llegar a tener desmayos, que pueden tener focos de diarrea tremenda durante la menstruación. Y también importante no encasillarlo solo a la regla, ¿no? Porque a veces los médicos podemos caer a que solamente vas a tener dolor durante la menstruación. Y si no estás menstruando y te duele, entonces no es endometriosis. Y eso es un error, porque la endometriosis es una enfermedad crónica. Crónica quiere decir que dura mucho tiempo, que va a ser, se va a ir complicando, que va a ser una enfermedad que va a ser progresiva. Y eso hace que cada vez las molestias vayan siendo más aparatosas. Desde primero ser un dolor entrecomillado, no tan complejo, que a lo mejor con analgésicos se puede tratar, a terminar en situaciones que requieran cirugía por una obstrucción intestinal, porque la función del riñón ya no está del todo bien, y todo porque esta enfermedad es muy agresiva.
4: Nos decías que hay una estadística que nos puede sorprender. ¿Cuántas mujeres lo padecen?
5: La estadística a nivel México se estima que 1 de cada 10 mujeres van a tener algún grado de endometriosis. O sea, 1 de cada 10. Es impresionante. Sin embargo, tardamos en hacer el diagnóstico en promedio de 7 a 10 años.
4: ¿Qué? ¿Por qué?
5: Es muchísimo, exacto. ¿Por qué? Porque los síntomas son sumamente diversos.
4: Wow.
5: El hecho de que el tejido puede estar a lo mejor en el intestino puede hacer que tú, al momento de la regla o fuera de la regla, puedas tener colitis, ¿no? Que tengas esta sensación de estar muy distendido después de comer ciertos alimentos, que tengas problemas al momento de evacuar, que tengas periodos de diarrea, porque el intestino se va a irritar por ese tejido y va a hacer que tengas evacuaciones sumamente líquidas, o que puedas intercalarlas con estreñimiento, porque a lo mejor está obstruida una parte del tubo digestivo, que no permite que pase la evacuación, y puedes alternar entre diarrea y evacuaciones pues duras con estreñimiento y decir es que es colitis. El tema emocional es algo fundamental. O sea, vivir con endometriosis lleva a las pacientes a tener periodos de ansiedad, periodos de depresión, periodos en los que no saben qué está pasando con su cuerpo, y también es fácil que las encasillemos a, bueno, es que tienes estrés por el trabajo, tienes presiones con la pareja, tienes presiones con los hijos, y más bien va de la mano con todo esto de la endometriosis.
4: ¿Por qué les pasa? O sea, pues, ¿cuáles son las causas?
5: Pues mira, la verdad es que desgraciadamente no tenemos los médicos una certeza de una causa única. O sea, hay muchas teorías de por qué sucede la endometriosis, teorías ya muy viejitas, algunas de ellas que tienen casi 100 años de que las empezaron a estudiar. Hay otra teoría que nos habla de que esto se forma desde que éramos embriones, desde que estábamos en la pancita de nuestra mamá. Nuestras células tienen esta capacidad cuando somos embriones de decidir, bueno, tú eres una célula del hígado, te vas para el hígado. Tú eres una célula del cerebro, te vas al cerebro. Tú eres de útero, te vas al útero. Hay teorías en las que estas células no llegaron a su destino final, se quedaron en el camino y por eso quedaron implantes en varias partes del cuerpo. Hay otra teoría que habla de que el cuerpo tiene esta capacidad de transformar un tipo de célula a otra. O sea, hay células que tienen que estar en la parte más superficial de los órganos, que se llaman peritoneo, y a lo mejor sufren este tipo de transformaciones a otro tipo de célula parecida al endometrio. Entonces, la verdad es que hay muchas teorías. También hay teorías genéticas en las que hay un patrón genético de que en tu familia probablemente, si tú tienes endometriosis, tías, primas, hermanas, tu mamá probablemente también tenga endometriosis. Y también cada vez nos acercamos más al tema de las enfermedades autoinmunes, porque hay una cierta relación en pacientes con lupus, en pacientes con artritis reumatoide, esas enfermedades que son también muy difíciles de diagnosticar y que también pueden tener una correlación con endometriosis.
4: Aquí en el ISSSTE sabemos que de primera instancia hay que ir a nuestra clínica.
5: Sí.
4: Ellos nos referirán al especialista. Aquí en el ISSSTE hay todo este grupo de apoyo, tanto emocional como médico.
5: Pues la verdad es que como tal un grupo de apoyo específico para endometriosis, en el tema emocional todavía no, en la parte de psicología todavía no lo hay. En la parte quirúrgica, pues el abordaje ideal es vía laparoscopía. No se sugiere tanto la cirugía abierta porque va a ser bastante más agresiva de por sí. Entonces, en el ISSSTE, en hospitales de tercer nivel, como el 20 de noviembre, como en el López Mateos, como en el 1 de octubre, que hay este abordaje de cirugía laparoscópica, es una buena herramienta. Y todavía más pensando en cirugía robótica. La cirugía robótica viene a ser un parteaguas en el manejo de enfermedades tan complejas como es la endometriosis. Entonces, en este momento, hasta donde tengo entendido, solamente en el 20 de noviembre hay Da Vinci, y eso nos va a dar una oportunidad a los médicos y evidentemente a las pacientes para que tengan manejos mucho más integrales.
4: Me dio mucho gusto que estés aquí.
5: Ay, a ti, muchísimas gracias por la invitación. Estoy muy contenta. Me encanta hablar de este tema porque siento que como médicos tenemos la responsabilidad con las pacientes de hablar de este tema que a veces está muy oculto.
4: Gracias. Yo soy Claudia Mejía. Nos vemos en un siguiente episodio. Hasta pronto.
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0: Ya son exactamente las 6:16 de la mañana. Bienvenida a la People. Bienvenida a la People en este lunesito agrio, agridulce, extraño. Ahorita vamos a hablar un poco de eso, parezando, pero bienvenidos. ¿Cómo están? Buenos días. Ya les dieron de desayunar, ya comieron algo. Ya van con sus morritos de camino a la universidad, de camino a la escuela, de camino a la primaria, a la secundaria. Ya ustedes van para chambear. ¿Qué show? Cuéntanos todo de 1 al 22-81-6-14-9-5-5. Ya te la sabes, estamos en este lunesito de Power, donde tú tienes el control de qué ponemos el día de hoy. Así que puedes ir pidiendo de 1 al 22-81-6-14-9-5-5 una rolita, la que más te guste pareciendo. 22-81-6-14-9-5-5, ¿por qué nos arrancamos con Bring Your Love? Por acá volvemos. Ya volvemos, no te las despegues. Vámonos.
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0: Gone, diría nada más y nada menos que nuestra buena Selena Gómez. Que bueno, es una interpretación, es una un cover que la neta se me hace un muy buen cover, parece. Entonces regresamos ya las 6:26. La neta, andamos tristes, O sea, sí, fíjate que no ando triste, o sea, ando como sacado de onda. Les ha pasado ese momento así como que les hacen love bombing, ¿sabes? ¿Saben qué es eso? O sea, de que de repente están hablando con alguien, una chava, un chavo, y como que vienen hablando muy bien ya varias semanas, varios días, ya están hablándose acá bonito, etcétera, etcétera, etcétera, etcétera. Y de la nada, un día te deja de contestar o un día pasa algo y dices, ¿sabes qué? Ya fue nuestra relación. Literalmente me siento así, o sea, me hicieron el mejor love bombing la selección mexicana. Siento triste, 3-2 a favor de Inglaterra. ¿Ustedes qué opinan? Reacciones. ¿Les gustó el partido? ¿Se les hizo un partido aburrido? ¿Se les hizo un partido que quizá pudo haber dado más México? ¿Quizá lo hizo bien? ¿Le iban a Inglaterra? No sé. Cuéntamelo todo al 22-81-614-955. Yo la verdad no tengo nada que reprocharle a esa selección. La verdad se la rifaron. Pero pues ahorita vamos a hablar bien de ese rollo. Para eso, tenemos mensajitos en el WhatsApp, el 22-81-614-955. Saludos para nuestra buena amiga Yop. Ah, no, Gretel, dice, Durrute, dice Gretel, ¿me puedes poner la canción de Girasoles de Rosalén? Ahorita la buscamos a ver si la tenemos. ¿Cómo no? Buenos días, hola. Ah, caray. Ah, caray, para mí que era el Vasco Aguirre, me quería acá contratar para el siguiente, dentro de 4 años, vale. Nos vamos con la revista que tenemos, andan viendo por aquí a Messi de Lola Young. Hablemos, no te nos despegues.
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Solat, de nada más y nada menos que es la buena armada y el buen peso pluma para Santa. Retachamos por acá, tenemos mensajes en el WhatsApp, reacciones de la people, reacciones de la gente sobre el partido de ayer. Mira, la neta, yo tengo unas palabras acá y robándoselas a un compa. Yo agradezco a la selección mexicana, porque literalmente me hizo reír, me hizo llorar, me hizo creer, me hizo ser el más feliz este último mes. Neta, muchísimas gracias, selección. Estuvo pasada de lanza, ¿eh? O sea, este recorrido de 4 o 5 partidos estuvieron pasadísimos de lanza. Y la neta, me ilusioné. O sea, me ilusioné. Yo creo que peor que con toda

0: esa, si la tiene,
1: no,
0: si no, pues la normal. ¡Échele ganas! Y excelente inicio de semana.
2: Saluditos, micros. No tengo la de versión salsa, pero tengo la versión normal. Yo creo que sí te sirve. También nos manda mensajito por aquí al buen Chris. Dice, mi Durruti, buen día. La neta, yo tampoco tengo nada que reprocharle a esta selección. Me hizo soñar. Me hizo soñar como hace años. No, es que sí, o sea, literalmente esta selección es la selección que tanto anhelábamos. Claramente puede haber mejores cosas. Claramente sí pueden echarle más ganas. Puede haber algo mejor. Creo que ahí por en la posición de los laterales falló un poco. Quizá nos vimos un poco débiles de ese lado. Pero yo sé que la selección mexicana puede dar algo mejor. O sea, de por sí lo hizo bien. Puede dar algo muchísimo mejor. Y pues a ver qué nos espera para dentro de 4 años. La neta siento que va a estar para igual dentro de 2. Porque suponen que también van a hablar para que México sea la sede del Mundial de Clubes. Creo que sí puede haber chance, ¿eh? Nos vamos con Vendedora de Caricias de Pandir Rocos. Si quieres su canción, 22-81-6-14-9-5-5. Volvemos.
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8: La selección de Egipto derrotó el pasado viernes en tanda de penaltis a Australia para amarrar su boleto a los octavos de final de la Copa del Mundo 2026. Luego de empatar a uno en tiempo regular, el partido se fue a la prórroga sin cambio alguno, de tal manera que en los penales los faraones fueron mejores. En México 1970 se vivió el llamado partido del siglo. Italia y Alemania Federal regalaron la semifinal más cardíaca que recuerde un mundial. Después del 1-1 en los 90 minutos, vinieron 5 goles en tiempos extra para cerrar un 4-3 inolvidable a favor de los italianos. Las 4 selecciones con menor valor del mercado en la Copa del Mundo fueron eliminadas desde la fase de grupos. La nómina de Jordania fue la más barata del torneo, apenas 18 millones de euros. Después estuvo Qatar con 19.9 millones, Irak con 21.2 millones y Curazao con 25.7 millones.
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10: 18 grados en Jalapa.

0: reprocharle ni siquiera a la selección mexicana. Regresando al tema con tu compa que está traumado con su ex. Hace cuenta algo así soy. Pero algo que sí tengo que reclamar, y la neta yo creo que todo mundo también debería que reclamar, ¿qué onda con el árbitro? O sea, ¿qué onda con el arbitraje tan precario, tan pobre que nos tocó de parte de nuestro compadre? Que mira, no sé si ni siquiera está pronunciando bien el nombre, me da igual. Se llama Alireza Fahani, algo así. No, malísimo. O sea, malísimo. Peor que darle un zape a un niño recién nacido. O sea, horrible. Su arbitraje fue pésimo, muy pobre. Ni siquiera parecía de un árbitro de literalmente de ese calibre de FIFA. Muy chafa, la neta. Ahí les dejo sus redes sociales. Aparece en Instagram, que para que pues le vayan a dar amor, claramente. Claramente es para eso, para que le vayan a dar amor. Aparece como Alireza, se los voy a decir así que en español. Alireza Fahani, -. Así aparece en redes sociales. De hecho, el canijo hasta bloqueó sus comentarios para que no le comentemos nada. No, y ahorita voy a ver cómo le comento mensaje, pero de que le tiramos hate. Buenos días.
1: Buenos días, manito, buenos días.
0: Buenos días.
1: Ya rumbo al trabajo.
0: Eso es todo.
1: El partido estuvo muy bueno.
0: Claro.
1: Le jugamos al tú por tú a Inglaterra. Tuvimos la ventaja del clima. Desafortunadamente, tres errores, tres goles.
0: Sí.
1: Lira despide a Bellingham en el primer gol, un segundo.
0: Y sabes que mira, a Eric Lira, yo tampoco le reprocho nada más que eso, lo que tú dices. Perdió la marca.
1: Morita, por no sé qué quiso hacer, error, gol.
0: Sí.
1: Y el tercero, Edson Álvarez, no reacciona como debía, entra con miedo, le rebota el balón, penal. Los tuvimos en un puño.
0: No, y es que también el Tala, digo, ya era el último jugador, pero sí se le aventó las patas, o sea.
1: Pudimos haber pasado, pero los errores nos mataron.
0: Nos costó grave.
1: Los ingleses ya, minuto 70, no querían saber nada, estaban ahogados.
0: Están muertos los ingleses. Se
1: cayó el empate. Sí, jugaron al tope, dejaron todo. Los cambios sí estuvieron un poco mal, pero bueno.
0: Extraños que sacaran al...
1: Demostramos que le podemos pegar a uno de los grandes.
0: Sí. No, mira, eso me gusta, o sea, porque más adelante ya se va a saber que México no viene solamente a decir, soy México, vengo a echar relajo. No, México viene a ganar, pare. Y ahorita regresamos, nos vamos con Sensualidad de Prince Royce, Bad Bunny y J Balvin. Y ahorita volvemos, no te lo despegues, fuga, vámonos.
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0: Muy buenos días, lunes 6 de julio 2026. Le damos la más cordial bienvenida a la primera emisión del informativo Oliva Noticias. Como siempre, gracias por sintonizarnos. Gracias de verdad por su confianza para informarse con nosotros. Ya transmitiendo en vivo desde la capital veracruzana por las frecuencias 95.5 de FM y en Córdoba, en la región centro de Veracruz, 94.5 de FM. Ambas estaciones integrantes de Grupo Oliva Radio. Con mucha información, muchas noticias y, por supuesto, la información que destaca desde el día de ayer, el resultado no favorable a la selección mexicana de fútbol el día de ayer. Terminó el Mundial, bueno, el Mundial continúa, terminó el Mundial para la selección mexicana de fútbol, pero de esto lo vamos a comentar más adelante. Las palabras que dio el propio Javier Aguirre hace unas horas, ya a altas horas de la noche también, en una conferencia de prensa sobre su sentir, pues, sobre el resultado no favorable para la selección mexicana al enfrentarse el día de ayer a una potencia futbolera. De esto vamos a comentarlo también, por supuesto, que es noticia. Vamos con este breve resumen. La estrategia Jornada Veracruzana Protegida acumula más de 21,000 acciones en atención y prevención en 7 semanas. Lo destaca la directora general del Instituto Veracruzano de las Mujeres, Zaira del Toro Olivares.
1: Damos el acompañamiento psicológico y jurídico de manera completamente gratuita, así como el de trabajo social.
0: Veracruz busca implementar, antes de que concluya el 2026, un sistema de alertas por celular para avisarle a la población sobre huracanes y otros fenómenos meteorológicos. Lo detalla la secretaria de Protección Civil del Estado, Guadalupe Osorno.
2: Estamos en coordinación con ellos y también estamos viendo cómo vamos a adaptar ese modelo también a nuestros sistemas de alerta temprana.
0: Lorenzo Montalvo Iglesias, presidente de la Asociación de Restauranteros de Boca del Río, espera un aumento del 80% en ventas durante las fiestas de Santa Ana, impulsadas por el inicio de las vacaciones de verano.
3: Puede ser un 70-80%.
2: ¿70?
3: Sí, en las noches llega hasta un 100% más o menos.
0: Y efectivamente se acaba, termina el sueño mundialista. México cae ayer frente a Inglaterra, 3-2, queda eliminado del Mundial, poniendo fin a su participación en esta justa internacional. Oliva Noticias le informa permanentemente por redes sociales, le invitamos a que nos siga. Estamos en Instagram, Facebook, en TikTok, @OlivaNoticias, la cuenta de X, @OlivaNoticiasX, y el portal www.olivanoticias.com. Nuestro WhatsApp 2281-400-600. Ya esperamos sus mensajes, sus reportes, sus avisos. 2281-400-600. También, por supuesto, conocer, si así lo quiere usted externar, qué le pareció la selección, haciendo un resumen de la participación que tuvo la escuadra mexicana

0: en el Mundial de Fútbol. Y por supuesto que sus opiniones son bien recibidas, bien atendidas. 2281-400-600. 7 de la mañana, 4 minutos, lunes 6 de julio 2026. Ya iniciamos.
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0: El viernes, auditorio, se dio a conocer ya la confirmación por el fallecimiento de la comunicadora Roxana Berenice Guzmán Ramírez, que ha generado además pues una profunda consternación entre los familiares, amigos, colegas, ciudadanos en general en el sur de Veracruz, quienes durante semanas, casi un mes, pues mantuvieron la esperanza de poder encontrarla aún con vida. A través de las redes sociales comenzaron a multiplicarse las muestras de solidaridad y de despedida. Uno de los mensajes más emotivos fue publicado por Pulso Informativo del Sureste, el medio de comunicación precisamente que le dedicó una esquela en honor a su trayectoria y a su legado de comunicadora, destacando su calidad humana, profesionalismo, el cariño que sembró entre quienes la conocieron. Asimismo, su excompañero Sammy Rodríguez compartió también un mensaje en donde recordó a Roxana como una mujer trabajadora, perseverante, comprometida con sacar adelante a su familia. En su publicación también expresó sus condolencias a los seres queridos de la misma comunicadora. Pidió a Dios tener fortaleza para poder afrontar esta irreparable pérdida. Mientras tanto, familiares de la propia Roxana Guzmán realizan también los trámites correspondientes para recibir sus restos, darle sepultura en medio del dolor que ha dejado este caso, que ha conmocionado a la región sur de Veracruz y en lo general a todo Veracruz por la muerte, fallecimiento de esta comunicadora.
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0: 7:06 a.m. El gobierno de Veracruz prevé contar, antes de que concluya este año 2026, con los primeros avances en la implementación de un sistema de alertamiento inmediato a través de teléfonos celulares para advertir a la población sobre la proximidad de huracanes y otros fenómenos meteorológicos. Así lo informó la secretaria de Protección Civil de Veracruz, Guadalupe Osorno Maldonado.
2: Estamos en coordinación con ellos y también estamos viendo cómo vamos a adaptar ese modelo también a nuestros sistemas de alerta temprana. No, estamos trabajando, yo espero este año poder dar noticias al respecto.
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0: Bueno, durante la conmemoración por el 20 aniversario del voto de los mexicanos en el extranjero, la diputada local, Yanix Liliana Castro Muñoz, confió en que pronto las y los veracruzanos radicados, por ejemplo, en los Estados Unidos, puedan votar desde ese país vecino para elegir gobernadora o gobernador de Veracruz.
3: Este aniversario no solo nos invita a celebrar, también nos obliga a plantearnos las tareas pendientes que de la diáspora veracruzana puede votar también un veracruzano para la elección de gobernadora o gobernador. Ya he presentado una iniciativa de reforma constitucional que permita ejercer el voto de ciudadanos veracruzanos en el extranjero. El Congreso de Veracruz trabaja para el crecimiento democrático del país y de Veracruz. El derecho al voto para mexicanos residentes en el exterior es importante para que elijan gobernador o gobernadora.
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0: Y el gobierno del estado de Veracruz informa que la Auditoría Superior de la Federación realizó una auditoría denominada Distribución de las Participaciones Federales, de la cual concluyó que la administración estatal realizó una gestión adecuada en la distribución y pago de las participaciones federales a los municipios durante el 2025. 13 resultados de la auditoría, 10 no presentaron observaciones, 2 fueron aclarados y únicamente se emitió una recomendación de mejoría sin determinar daño patrimonial o económico a la hacienda pública. Las participaciones federales son recursos que la Federación entrega a los estados para determinar cuánto corresponde a cada entidad. Se aplica una fórmula prevista en la Ley de Coordinación Fiscal para el Estado y los municipios de Veracruz, basado también en datos oficiales como población, actividad económica y recaudación. Después de que cada estado de la República debe distribuir esos recursos entre sus municipios, en este proceso la Auditoría Superior de la Federación revisa que el cálculo se haya realizado con información oficial y actualizada. En este contexto, se le manifestó al Estado la necesidad de contar con mecanismos para actualizar oportunamente los datos utilizados en el cálculo de las distribuciones. También se acreditó que de terceros se presenten también desfases, se ha desacreditado esta idea, durante los primeros meses del año. En este sentido, la entidad Veracruz acreditó la implementación de acciones de seguimiento y actualización de información oficial disponible hasta este momento.
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0: 7:10 a.m. La jornada veracruzana protegida suma más de 21,000 acciones durante 7 semanas de implementación, resultado de la coordinación interinstitucional impulsada por el gobierno del estado y el poder judicial para prevenir la violencia y brindar atención integral y reforzar la proximidad social. Durante la inauguración de esta jornada en el Complejo Deportivo El Mexicano en Córdoba, la directora general del Instituto Veracruzano de las Mujeres, Zaira del Toro Olivares, quien asistió en representación de la gobernadora Rocío Nale, destacó que la aplicación veracruzana protegida pues activa el acompañamiento gratuito de manera psicológica, jurídica y de trabajo social. Escuchemos a Zaira del Toro.
4: La encomienda que nos ha dado la gobernadora, la ingeniera Rocío Nale, ha sido muy clara y es el de trabajar de manera coordinada desde los distintos órdenes de gobierno, desde los distintos niveles de gobierno, como lo es el ámbito federal, el municipal y por supuesto el estatal, a través de brindar los servicios, acercar los servicios, descentralizarlos de la capital y llegar a los municipios, a esas colonias donde necesitan ser escuchadas todas las mujeres veracruzanas. La articulación es a través de esta aplicación que ha resultado muy efectiva para muchas mujeres para emitir una orden de protección. Veracruzana Protegida es una aplicación sencilla, la descargas en menos de 10 minutos, tú puedes llenar tus datos y posterior a ello viene un seguimiento que nosotras como Instituto Veracruzano de las Mujeres a través de distintas líneas, ya sea desde el ámbito municipal o a través de nuestras profesionistas de los centros Libre, damos el acompañamiento psicológico y jurídico de manera completamente gratuita, así como el de trabajo social, acercándolas a programas como los apoyos del bienestar, a programas como el de Sistema de Protección de Niñas, Niños y Adolescentes, el CIPINA, a los DIF municipales, a la Secretaría del Trabajo. Esa es la estrategia, la atención integral a las mujeres, no solamente en el ámbito de la violencia, sino dotarlas de herramientas de empoderamiento económico, educativo y de salud.
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0: Bueno, por su parte, la fiscal general del estado, Lisbeth Aurelia Jiménez Aguirre, subrayó también la importancia de dimensionar el impacto de cada intervención en la protección de las mujeres. Las cifras, dijo la fiscal, son importantes, pero lo verdaderamente importante son las vidas que representan. Cada acción preventiva puede evitar que una historia de violencia llegue a convertirse en un feminicidio.
5: Cuando una mujer pide ayuda, lo que espera es que el Estado responda con oportunidad, sensibilidad y eficacia. Esa es precisamente la esencia de Veracruzana Protegida: construir una respuesta coordinada, cercana y humana, donde las instituciones actuemos como un solo Estado, alrededor de un solo objetivo: proteger la vida y la dignidad de las mujeres. Este esfuerzo no sería posible sin la visión y el firme compromiso de nuestra gobernadora, la ingeniera Rocío Nale García, quien desde el primer día definió la seguridad y la dignidad de las mujeres como una prioridad absoluta de su gobierno. Y los resultados comienzan a demostrar que el camino que hemos tomado es el correcto. En apenas 7 semanas se han realizado 21,463 acciones en favor de mujeres veracruzanas. Más de 13,500 corresponden a acciones de prevención y fortalecimiento comunitario. Más de 5.300 han significado atención y protección integral mediante asesorías jurídicas, atención psicológica, seguimiento de carpetas de investigación, recepción de denuncias y acompañamiento a las víctimas.
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0: La Universidad Veracruzana inició la fase de inscripciones para el ciclo 2026 con un sistema de asignación de lugares blindado contra intervenciones externas y auditado bajo normas internacionales. Lo ha informado Claudia Beatriz Enríquez Fernández, secretaria académica de la región Veracruz. La funcionaria universitaria detalló también que los aspirantes aceptados tienen como límite hasta las 8 de la noche del próximo 31 de este mes, 31 de julio, 8 de la noche, es la fecha y la hora límite para subir sus certificados de bachillerato a la plataforma institucional. Posteriormente, del 3 al 5 de agosto, deberán presentarse en sus respectivas facultades para el cotejo físico de los documentos originales y concretar el trámite. Escuchemos.
6: Bueno, tanto para los aspirantes que ahora con derecho, y también a los aspirantes que quedaron sin derecho, porque hay fases que tiene nuestra universidad para poder obtener algún lugar después de la inscripción. Ahorita salieron los resultados. Pueden ustedes consultar, todo se consulta en la página de la Universidad Veracruzana, y específicamente de hoy, 3 de julio al 31 de julio, tenemos el periodo de subir documentos. A ellos se les solicitaron documentos específicos que traen del bachillerato para poder subirlos a la plataforma, con especificidades de peso y de legibilidad, ¿no? Que estén claros los documentos. Tienen horario.
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0: Y precisamente a unos días ya de la publicación de los resultados del proceso de ingreso para el ciclo escolar 2026 de la propia Universidad Veracruzana, el vicerrector en la región Orizaba, Córdoba, Mario Roberto Bernabé Guapillo Vargas, ha exhortado a los aspirantes a mantenerse atentos al desarrollo de las siguientes etapas de convocatoria, pues siguen, pues quienes aparezcan inicialmente como sin derecho, todavía podrían obtener algún lugar mediante los procesos de corrimiento o asignación de vacantes. El funcionario universitario, el vicerrector, explicó además que los resultados estarán disponibles desde el jueves 3 de julio en el portal oficial del UB y en el sistema donde los jóvenes realizaron también su registro utilizando el folio asignado durante el proceso de admisión. Precisó que los aspirantes con estatus, con derecho, a quienes les apareció esta leyenda, con derecho, fueron seleccionados dentro de los lugares disponibles de cada programa educativo. Sin embargo, insistió también en que quienes aparezcan con la leyenda, con la frase sin derecho, no deben abandonar el proceso. Guapillo Vargas detalló también que una vez concluido el periodo de inscripción, la Universidad Veracruzana realiza el famoso corrimiento de lugares para ocupar los espacios que dejan libres aquellos estudiantes que deciden no inscribirse, incumplen algún requisito o finalmente optan por alguna otra institución de educación superior. Subrayó también que estos espacios se asignan esperando estrictamente el orden de prelación de cada carrera, por lo que recomendó a los aspirantes revisar constantemente las fechas establecidas en la convocatoria para no perder la oportunidad de ser llamados o poder inscribirse. Asimismo, informó que posteriormente se desarrolla la etapa de vacantes, en donde los lugares disponibles en algunos programas educativos pueden ser solicitados, incluso por aspirantes provenientes de otras licenciaturas, siempre conforme a las reglas establecidas por la propia Universidad Veracruzana.
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0: Vamos a una pausa, pero antes de la pausa, vamos a escuchar a Javier Aguirre, director técnico de la Selección Mexicana de Fútbol, dando sus primeras impresiones en esta conferencia de prensa que dio ayer por la noche del no triunfo de la Selección Mexicana de fútbol frente a Inglaterra, la derrota, y ya pues de antemano despidiéndose el propio director técnico, el Vasco Aguirre. Aquí un fragmento de lo que dijo ayer en esa conferencia de medios.
7: Es muy doloroso porque soñamos, nos ilusionamos y caer de esta manera duele mucho. Yo te diría que los 26 me hicieron muy feliz, dos meses cumplidos mañana juntos, que deben de irse con la cabeza en alto. Si hay una mira, una crítica, tiene que ser al entrenador, porque ellos, como bien dices, se dejaron la piel en el campo y pueden mirar de frente a todo mundo. Si hay algo que reprochar, pues es obviamente al entrenador, porque él decide quién y cómo. Y hoy no pudo ser, y la pena es que no pudimos concretar, no pudimos darle una noche más de alegría.
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0: Javier El Vasco Aguirre. Bueno, en sus declaraciones, insisto, en esta conferencia de prensa. Vamos a una pausa, 7:20, regresamos.
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0: Ya volvemos, son las 7:23. Persiste el cártel inmobiliario en Jalapa. Se estima que son más de 100 las personas afectadas. Lo informa el abogado Eduardo de la Torre Jaramillo. En conferencia con medios ha mencionado que los afectados son principalmente adultos mayores.
19: No te puedes explicar que tengan toda esta red de policías, de fiscales, de jueces, de notarios. No te lo puedes explicar. Por eso es urgente modernizar al registro público y al catastro para evitar esto. Porque es sencillo, en el registro público tienen meritorios, ellos pueden sembrar cualquier contrato de compraventa y son falsos.
20: ¿Cuántos casos de cártel inmobiliario conoce usted?
19: He platicado con 104 personas y familias y el modus operandi es distinto también, ¿no? ¿Qué es lo que yo estoy proponiendo frente a este caso? Primero, de acuerdo a la experiencia de mis vecinos, hacer redes vecinales de comunicación, de profesionistas, de familiares, a través de WhatsApp.
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0: Oiga, auditorio, un fuerte despliegue de fuerzas federales, estatales y agentes ministeriales se realizó desde este sábado pasado en la comunidad de San José, Cuyachapa. La comunidad San José, Cuyachapa, perteneciente al municipio de La Esperanza, como parte de una estrategia para combatir el robo de autotransporte de carga, generando expectación entre los habitantes y usuarios de la autopista México-Veracruz. De acuerdo con información preliminar, el operativo se concentró en un inmueble que presuntamente era utilizado para ocupar tractocamiones, remolques y mercancía de posible procedencia ilícita. La zona fue acordonada y permanece bajo resguardo de corporaciones participantes, mientras que continúan las diligencias. Durante el desarrollo de la intervención surgieron también versiones sobre la posible concentración de pobladores de las inmediaciones e incluso de una presunta intención de bloquear la autopista México-Veracruz utilizando neumáticos y material inflamable. No obstante, esta información no ha sido confirmada por autoridades y permanece como un reporte preliminar. Hasta el cierre de esta edición, ninguna dependencia de seguridad habría informado oficialmente sobre el resultado de este operativo, por lo que se desconoce si hubo personas detenidas o el número de vehículos y mercancías asegurados.
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0: Mientras tanto, ciudadanos de la zona conurbada Veracruz-Boca del Río transforman residuos domésticos en recursos financieros para costear un trasplante de médula ósea destinado a Kevin. Es un menor de 8 años de edad diagnosticado con cáncer. A través de la iniciativa Reciclemos y Ayudemos, la recolección masiva de 27 tipos de materiales reciclables de reciclar busca cubrir los gastos médicos derivados del tratamiento de alta especialidad durante un periodo estimado de 4 meses, en coordinación esto con la Fundación Lepach. Mariana García, quien es vocera de esta organización, está informando que el total de lo recaudado se canalizará directamente aquí en la ciudad de Jalapa, lugar donde se realiza la intervención quirúrgica de este paciente menor de edad.
2: Y aquí estamos recibiendo los materiales siempre y cuando estén muy limpios, muy separados.
0: ¿Cuáles son algunos de ellos?
2: Algunos de ellos, cartón, papel, ahorita todas las libretas y libros que salen de los colegios los estamos donando también a otras instituciones o a otros lugares donde los reciben. Papel, cartón, aluminio, tapitas, archivo muerto, electrónicos, electrodomésticos, latas de conserva, latas de aluminio, PET, HDP, plástico duro, el archivo muerto que ahorita está saliendo de todo el colegio, de todas las empresas, también se están recibiendo. Tráiganlo lo más limpio y separado posible. Aquí tenemos gente que nos ayuda a separar, pero es mejor que lo traigan desde sus casas.
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0: Bueno, en Orizaba, ni la temporada de graduaciones, considerada tradicionalmente una de las más importantes para los floristas, los negocios, logró reactivar la venta de arreglos florales en el mercado Venustiano Carranza de Orizaba, donde los comerciantes reportan también una caída de por lo menos un 40% en sus ingresos con respecto a años anteriores, años pasados. Los mismos locatarios señalaron también que, contrario a lo esperado, la demanda de ramos y arreglos para las ceremonias de fin de curso fue mucho menor, lo que está afectando seriamente las expectativas de recuperación económica durante los meses de julio, de junio y julio de este mes que está transcurriendo, señalaron algunos locatarios del mercado Venustiano Carranza. Aquí lo escuchamos.
21: De hecho, hace cuenta que no se han como que juntado todas las grabaciones como años, que si a tal fecha van a salir y todos salían. Pero ahorita no, como que vienen a 3-2 ramos, mañana al rato en otros 2 ramos, 3.
22: La de esta fría.
21: Sí, está muy así salteado ahorita. No sé si ahorita en la semana que viene salgan todos o no sé cómo esté la situación ahorita.
22: Es que por lo del mundial, ¿no? Que de alguna manera como que desorganizó
21: todo. Porque fíjate que el día jugó el martes, jugó México. Martes, ¿no?
22: Ajá. Sí.
21: Y está el CDO. Ajá. Y fuimos a Cerritos. pues toda la gente pasaba, pero nada más al CDO. Ajá. El cerrito estaba muerto. Y es día de plaza.
3: Sí. Y ajá, sí, es día de plaza.
21: Sí.
3: Pero y entonces la venta en general de flor, nada.
21: No, está tranquilo. Te digo, tenemos ramos, pero viene uno que otro. Si se vendieron ahorita 3-4 ramos, y como hay mucha competencia.
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0: Son las 7 de la mañana con 29 minutos. 7:29. 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
0: La formación de hábitos desde la primera infancia determina la identidad y la estructura de los niños por encima de factores variables como la motivación. Lo informa Marcela Campos Gómez, ella es la directora general del Instituto Mexicano para la Excelencia Educativa, AC.
4: No hay que olvidar que la responsabilidad pues más grande de formación de los hijos y de los adolescentes y de los alumnos en general está en la casa.
5: ¿Qué tan importantes son precisamente para mi persona y como profesionista los hábitos?
4: Los hábitos te dan estructura, sabes perfecto qué tienes que hacer, te dan orden, te dan seguridad y emocionalmente te sientes muy bien. O sea, y algo que para mí es de lo más importante es cuando tú vas formando hábitos, vas, digamos, cambiando tus creencias limitantes de que no podías lograr algo por una poderosa de sí puedo. Y entonces eso da lugar a la autoeficacia, que es ese sentimiento y pensamiento de sí puedo.
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0: Los restauranteros de la cabecera municipal de Boca del Río están proyectando un incremento en ventas de hasta un 80% durante las fiestas de Santa Ana, edición 2026, que están programadas del 23 al 27 de julio. La festividad local coincide además con el inicio del periodo vacacional de verano, un factor que aseguran, dicen ellos, la llegada de visitantes estatales y nacionales a la zona costera. Ante la estimación de la afluencia masiva, los dueños de estos establecimientos de comida, los restauranteros, iniciaron ya la contratación de personal temporal, la capacitación también de su plantilla y la adaptación de los espacios comerciales. La concentración de estas actividades en la zona centro del municipio de Boca del Río focalizará en esta zona la capacitación y la captación económica, sobre todo, de esta temporada que se avecina, lo informa Lorenzo Montalvo Iglesias, presidente de la Asociación de Restauranteros de Boca del Río.
23: Realmente nosotros como restauranteros participamos en eventos importantes como es el filete, como es el torito, una manera de que la gente venga a divertirse sanamente y a pasársela muy bien aquí en Boca del Río.
24: ¿Qué tanto esperan de repunte?
23: Puede ser un 70-80%.
24: ¿70%?
23: Sí, en las noches llega hasta un 100% más o menos.
24: ¿Específicamente qué días se ven beneficiados?
23: Jueves, viernes, sábado, los 4 días. Bueno, en el caso que sean 4, pero hay 3 conciertos, yo creo que sí, eso es muy interesante para nosotros, sobre todo que tiene mucha familia, es lo que creemos que venga. El turismo, sobre todo, estamos en periodo vacacional y todo esto nos ayuda mucho.
24: Oiga, ¿vienen turistas o son gente de aquí?
23: No, vienen turistas. Sí, sí,
24: a
23: viene.
24: Estas fiestas.
23: Sí, viene, ya son unas fiestas ya muy reconocidas. Yo creo que el turismo sí viene y la gente local también.
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0: Tengo ya las 7 de la mañana con 32 minutos, 7:32. Yo le agradezco de verdad que esté con nosotros esta mañana de lunes aquí en el estudio de Oliva Noticias a Marco Darío García Franco, quien es el director de Cultura del Ayuntamiento de Xalapa. Gracias, director, por venir. Muy buenos días.
25: Encantado de estar aquí. Buenos días.
0: ¿Cómo le pareció la selección? ¿Le gustó?
25: Me gustó mucho. No nos favoreció ahora los goles, pero yo reconozco que hasta el último segundo le echaron todo.
0: Yo creo que a pesar de que la selección perdió, dejó un buen sabor de boca, ¿no?
25: Como
0: a pesar de que perdió.
25: Definitivamente. Yo creo que todos nos fuimos satisfechos de haber hecho lo mejor.
0: Y la conexión, no me había tocado ver una conexión tan importante de una selección de fútbol con su afición. En mundiales pasados, a estas alturas era reprobable, ¿no?
25: Así es. No, yo creo que todos estamos muy satisfechos con lo logrado. El rival era imponente, pero creo que se hizo un muy buen papel.
0: Muy
25: estamos
0: bien.
25: Contentos, yo creo que todos, ¿no?
0: Bueno, pues era la pregunta obligada para iniciar esta charla. Oiga, director, en la Dirección de Cultura, ¿qué viene? Tomando como base el Plan Municipal de Desarrollo.
25: Sí.
0: Que la alcaldesa ha venido encabezando, ustedes como parte de su equipo de colaboradores en el ayuntamiento, en sus diversas áreas de trabajo. pero para los jalapeños, las jalapeñas, en esta área importante, ¿qué viene, por favor?
25: Sí, qué bueno que mencionas el plan municipal de desarrollo. Para lograrlo se hicieron consultas ciudadanas. En la mesa de cultura llegaron más de 50 creadores, ciudadanos, promotores, gestores. Además hicimos un diagnóstico muy puntual y en ese sentido los resultados, digamos, el objetivo que se alcanzó es conocer con más precisión cuáles son las necesidades, cuáles son las propuestas. Entonces, se obtuvieron dos resultados concretos. Hay una enorme diversidad, hay una gran riqueza, nadie lo puede negar, es la Atenas veracruzana, pero encontramos dos problemas centrales. El primero, una gran centralización. Todo sucede en el centro de la ciudad. Todos los teatros, todas las galerías, todos los museos. La gran oferta está concentrada en unas pocas cuadras en el centro de la ciudad. Lo segundo, no hay audiencias. Está en los teatros, ahora justamente los espacios municipales tienen todas las facilidades para que creadoras y creadoras puedan utilizarlos y sin embargo no hay audiencias. Entonces, bueno, estas son las dos líneas que nosotros a través del diagnóstico y lo que las participaciones en esta consulta nos confirmaron. Entonces, van sobre esto. ¿Qué se puede hacer al respecto? Uno, por supuesto, es fortalecer la cartelera municipal. Los invito a visitar la página de la Dirección de Cultura del mes de julio. Solamente en este mes, por darte un ejemplo, tenemos 70 presentaciones escénicas, solamente en los recintos del ayuntamiento. 29 talleres, 11 exposiciones. Entonces, tenemos una gran diversidad. El reto es cómo hacer que la gente llegue, cómo hacer que la gente se interese, que se apasione por estas manifestaciones. Entonces, bueno, seguimos trabajando, por supuesto, en la oferta, en elevar la calidad y la cantidad, pero lo segundo es hacer que llegue. Entonces, tenemos ahí algunas estrategias muy interesantes que creo que nos van a ayudar. Uno, hemos sacado hasta el momento 6 convocatorias. Esto es inusitado, a donde yo recuerdo, nunca había sucedido en Jalapa. Se ha dedicado más de 558,000 pesos en convocatorias. Eso quiere decir 558,000 pesos que están disponibles para que creadores, promotoras, antropólogos, sociólogos, cualquier persona interesada en la cultura pueda participar. Las convocatorias están a punto de cerrar, entonces quiero aprovechar para hacer la invitación.
0: ¿Y dónde se puede consultar la convocatoria o las convocatorias?
25: Todas las convocatorias están en la página de Facebook y en Instagram de la Dirección de Cultura del Ayuntamiento. Entonces pongan así, Dirección de Cultura Jalapa, ahí las van a encontrar. Te menciono algunas que creo que son interesantes para una gran cantidad de personas. Uno se llama Escenarios Nómadas. ¿De qué se trata esto? Si sabemos que los públicos no están llegando a los teatros, entonces lo que hay que hacer es sacar el teatro. Escenarios Nómadas justamente lo que busca es seleccionar 9 proyectos de pequeño formato que puedan llegar a distintos espacios no convencionales, a las escuelas, a los parques, a las iglesias, a las plazas públicas. Y cada una de estas propuestas seleccionadas va a tener 3 funciones, es decir, al final tenemos cerca de 30 funciones sucediendo en lugares no convencionales. A cada una de estos proyectos tienen un apoyo de 21,000 pesos para que estas 3 funciones puedan llegar. Ese es un interesante. Creemos, estamos firmemente convencidos en que la cultura tiene mucho que hacer para el beneficio social, para el crecimiento de la sociedad. Si no lo hacemos mediante el arte y la cultura, lo estamos haciendo mal. Entonces tenemos otra convocatoria muy interesante que se llama Hilvanando Comunidad, con 9 proyectos también de mediación cultural. ¿Qué es esto? Bueno, a través de las herramientas que nos proporciona el arte y la cultura, atender problemáticas sociales que pueden ser ambientales, pueden ser de violencia, pueden ser de adicciones, puede ser recuperación de espacios públicos, puede ser de creación de públicos. Cualquier problemática social, el arte y la cultura seguramente que encuentra una forma de, si no resolverla porque son problemáticas estructurales, al menos sí atenderlas, visibilizarlas, ayudar a organizarnos para poderle entrar entre todos. Entonces, para esto se tienen 21,000 pesos justamente para que en un proceso de mediano plazo, estamos hablando de 3 o 4 meses, se pueda trabajar con comunidades específicas.
0: Oiga, director, se había generado una polémica, había estado en la mesa de la discusión pública en Jalapa recientemente, el tema de un cobro para los creadores, para los difusores culturales, quienes hacen teatro, en fin, a todas estas personas que están en estos grandes movimientos de la cultura aquí en la capital veracruzana. El tema incluso fue abordado también en lo particular por la alcaldesa Daniela Griego. Se le preguntaba, le preguntaron a la gobernadora sobre este tema. ¿Cómo quedó al final este asunto, por favor?
25: Bueno, primero me gustaría decir que este no es un tema nuevo, se viene arrastrando ya desde administraciones anteriores. Sin embargo,

0: encontramos fue, en primer lugar, ver que no solamente estaba el tema de los impuestos, estaba el tema de cuánto cuesta acceder a estos espacios, particularmente el Teatro JJ Herrera y el Foro Guadalupe Valderas en el Centro Recreativo Jalapeño. Además, bueno, y otros espacios donde también se realizan presentaciones musicales. Entonces, estaban los permisos de desarrollo económico, los permisos para realizar una actividad económica. Estaban los impuestos que se tiene que pagar sobre el boletaje vendido. Y estaban los permisos que te tiene que dar Protección Civil. Es decir, son muchos pequeños paguitos que al final pues merman claro, justamente en lo que se puede obtener del boletaje, que de por sí es bajo porque no hay públicos. Muy bien, entonces lo que hicimos fue ponernos todos de acuerdo, todas estas distintas áreas, ponernos de acuerdo y cómo le hacemos para ir disminuyendo. Lo primero, Protección Civil. Entonces, este dictamen ya no se tiene que tramitar. Nosotros lo hacemos en Dirección de Cultura y se lo entregamos al solicitante. Es un pago menos. Actividad económica. Bueno, si la actividad económica tiene un costo de boleto menor a dos sumas, es decir, 234 pesos, y no tienes un aforo mayor a las 300 personas, no hay ningún cobro. Segundo, si cumples estas dos mismas condiciones, tampoco tienes que pagar ningún impuesto. Bueno, tercero, se lanzó un programa de descuentos, justamente para que, dependiendo del solicitante, se dieran descuentos hasta del 88%, 75% y 50%, para que pues, se pudiera acceder a estos espacios. Pero no nos quedamos ahí. Sabemos que esto no es suficiente. Finalmente, de poco sirve tener todas estas ventajas si llegan 10 o 15 personas a tu espectáculo.
1: Claro.
0: Sabemos que el boleto en Jalapa es muy económico, ¿no? Están entre los 100 y los 180 pesos. Es muy difícil sacar adelante un espectáculo con estos montos. Entonces, fuimos todavía más allá. Seguimos hablando con las áreas que les toca y logramos que se condonaran absolutamente todos los pagos y los trámites, porque este es otro tema. Había un gran problema en que había que hacer un trámite muy largo porque son cuatro distintas dependencias. Ok.
1: Cuatro ventanillas.
0: Entonces, ¿qué hicimos? Lo reducimos a una sola. La única ventanilla es la Dirección de Cultura. Entonces, ya no hay que perder días a veces estos trámites. Una sola ventanilla en la Dirección de Cultura. Dos, todos estos pagos quedan condonados para algunos espacios. No digo para todos, pero si me permites, el JJ Herrera, que me parece que es uno muy importante para la comunidad escénica jalapeña. El Foro Guadalupe Valderas, en el Centro Recreativo Jalapeño, el Museo de la Música y el Museo Casa de Jalapa. Todos ellos se pueden acceder siempre y cuando se cumplan esos claro, requisitos, sin ningún costo, únicamente presentando una solicitud. Nos ponemos de acuerdo de cuáles son las fechas, los horarios, las necesidades técnicas, porque el teatro se presta con técnicos, con equipo, con agua, con luz.
1: Aparte.
0: No, todo esto
1: va incluido.
0: Va incluido, es decir, si uno estuviera cuantipreciando todo esto, en realidad subiría bastante. Todo esto lo pone el ayuntamiento como una forma de incentivar la creación y apoyar en la creación de públicos.
1: Por eso también el ticket, el boleto para ir a ver una función de teatro, algún musical, en fin, alguna representación artística, por eso también sale económico. Es decir, el costo de la producción general no se eleva porque el ayuntamiento pone estos elementos, ¿no? Sonido y técnicos.
0: Justamente, hay un tema, hay una situación curiosa en qué tanto el subsidio acaba, digamos, creando una situación donde no se puede elevar más el costo del boleto. Lo cual está muy bien porque eso le permite a un público amplio acceder. Pero tiene el otro lado de la moneda, es que tampoco pueden cobrar demasiado y entonces recuperar más su inversión.
1: Claro.
0: Todas estas, todas estas estrategias, lo que le permiten es que el 100% del boleto quede en manos del creador o creadora. Es decir, si yo logro vender una función y obtengo, vamos a decir, 10 mil pesos, son 10 mil pesos para la compañía. Y ya no tengo que dividirlo en estos pequeños pagos. Nos parece que es un gran avance y que vamos a seguir haciéndolo. Si quisiera decir que todo esto es porque tenemos una ley que nos rige y todos los funcionarios públicos tenemos que cumplirla. Ahora, Estas leyes se tienen que cambiar año con año. Las

0: las leyes son perfectibles, pueden mejorarse,
1: claro,
0: y lo vamos a hacer. Nos han pedido, bueno, queremos que esto quede en las leyes, y así va a ser. Pero este año tenemos que seguir los procesos normales. En lo que eso llega, lo que tenemos son acuerdos de cabildo. Y eso es lo que nos permite seguir avanzando, seguir apoyando en lo que logramos la modificación de la ley.
1: Muy bien. Señor director Marco Darío García Franco, director de Cultura del Ayuntamiento de Xalapa, yo le agradezco que haya venido.
0: Encantado.
1: Y que nos haya dado esta valiosa información para nuestra audiencia esta mañana.
0: No, pues muchas gracias por darme la oportunidad de compartir esta valiosa información. Y no se olviden de visitar nuestra página para conocer nuestras convocatorias. Apúrense, ya estamos a punto de cerrar.
1: A punto de cerrarlas. Gracias, director. Que tenga buena semana.
0: Encantado.
1: Vamos a hacer una breve pausa y enseguida regresamos.
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3: Venezuela supera los 3.000 muertos por terremoto. La Marina de México envió a Venezuela 2 buques con ayuda humanitaria. 1.350.000 personas vieron en México contra Inglaterra en zonas futboleras de la Ciudad de México. Levantan a 5 personas en cancha de fútbol de la comunidad San José de la Montaña en Salamanca, Guanajuato. Murió Baldomero Escribano, fundador de la Orquesta de Salsa de la Universidad Veracruzana.
4: Mensaje del arzobispo Jorge Carlos Patrón Wong.
5: Las vacaciones son un don de Dios para descansar, fortalecer la convivencia con la familia, crecer en las relaciones con los amigos. 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
21: México 70 estrenó el primer balón con nombre propio en la historia de los mundiales, el Adidas Telstar. Su diseño de gajos blancos y negros no fue casualidad. Se hizo para que se viera mejor en las teles en blanco y negro que dominaban en esa época. Durante el Mundial de Chile 1962 ocurrió una de las escenas más curiosas de la historia. En los cuartos de final entre Brasil e Inglaterra, un perro callejero invadió la cancha y se convirtió en el protagonista. Al final, el inglés Jimmy Greaves tuvo que lanzarse al piso y gatear para poder atraparlo. Sudáfrica 2010 tuvo algo inédito. El título de goleo se repartió entre 5 futbolistas: David Villa de España, Thomas Müller de Alemania, Diego Forlán de Uruguay y Wesley Sneijder de Países Bajos terminaron empatados con 5 goles cada uno.
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1: A continuación, José Llanos Arias, las condiciones del tiempo en Veracruz para las siguientes horas.
23: Buen día. La Secretaría de Protección Civil de Veracruz informa el pronóstico del tiempo para este lunes 6 de julio del 2026. Entre lunes y jueves persistirá la probabilidad de lluvias y tormentas aisladas en el estado de Veracruz, con acumulados moderados a fuertes y eventos localmente muy fuertes, especialmente en regiones montañosas y en la zona sur, sin descartar que en algunos periodos también se presenten en la llanura y costa. El viento dominará del norte, noreste, este y sureste de 20 a 35 kilómetros por hora, con rachas de hasta 45 kilómetros por hora en la costa y mayores en áreas de tormenta. A pesar de estas condiciones, el ambiente continuará cálido y bochornoso, principalmente en zonas de planicie y costa. Se recomienda extremar precauciones por posibles encharcamientos, inundaciones urbanas, crecida de ríos y arroyos de respuesta rápida, deslaves, derrumbes, destechamientos y consultar el aviso especial. Ahora vamos por el detalle por región para este lunes. Región Norte, parcialmente nublado por la mañana. Los nublados, la probabilidad de algunas tormentas y lluvias ligeras a moderadas aumenta por la tarde, noche y madrugada. El viento moderado dominará del este y sureste, presentando algunas rachas en la costa y mayores en áreas de tormenta. El ambiente seguirá templado durante la noche y madrugada, con posibles nieblas o neblinas matutinas. Región montañosa central, cielo despejado a medio nublado por la mañana y caluroso al mediodía. Los nublados aumentan por la tarde con probabilidad de lluvias ligeras a moderadas y tormentas aisladas. El viento ligero a moderado será del noreste, este y sureste, con algunas rachas en posibles áreas de tormenta y en el Valle de Perote. El ambiente será fresco en la noche y madrugada, con nieblas nocturnas a matutinas en partes altas. Para la región costera y llanuras del centro, cielo parcialmente nublado durante el día, con ambiente caluroso y bochornoso al mediodía. Hacia la noche y madrugada aumentará la nubosidad con posibilidades de lluvias ligeras y algunas tormentas aisladas. El viento será del noreste, este y sureste de intensidad moderada, con rachas ocasionales en el litoral y mayores en casos de tormenta. El ambiente continuará templado por la noche. Para la región sur, cielo medio nublado por la mañana. Los nublados, la probabilidad de lluvias ligeras a moderadas con algunos eventos locales fuertes pueden estar presentes por la tarde, noche y madrugada, acompañadas por tormentas. El viento moderado será del noreste, este y sureste, con algunas rachas algo fuertes en la costa y en áreas de tormenta. El ambiente seguirá caluroso y bochornoso al mediodía y templado por la noche y madrugada con posibles nieblas o neblinas matutinas. Mantente al pendiente de las actualizaciones y sigue las recomendaciones de Protección Civil. Este fue el pronóstico del tiempo.
1: Gracias, José Llanos. Karina Arriaga, muy buenos días.
0: Hola, ¿qué tal? Muy buenos días. Excelente inicio de semana. Voy rapidísimo con los mensajes y un reporte vial porque tenemos poco tiempo y hay que escuchar los deportes. Es importante hoy. Bueno, quiero comentarles que hubo una volcadura de una unidad de carga en la carretera Jalapa-Perote en el tramo del Cetis en la primera entrada Banderilla en dirección hacia Jalapa. Hay una carga importante vehicular, mucha carga vehicular más bien, así que tome sus debidas precauciones. Si usted viene de Banderilla hacia Jalapa, va a encontrar este carril pues ocupado, está cerrada casi en su totalidad ese tramo, si usted viene de Banderilla hacia Jalapa. Entonces tome sus debidas precauciones, están realizando ya las labores para retirar esta unidad de carga, pero pues todavía va a tardar un ratito, así que tenga usted precaución y muchísima paciencia, por favor. La señora Ángeles nos reporta que hay unos baches en la calle Ideal entre el Circuito Presidentes y calle Fascinación de la colonia Marco Antonio Muñoz. Dice que ya los han reparado, pero lamentablemente volvieron a surgir, entonces no ha sido una reparación pues que sea eficiente, por lo que dicen los vecinos, por lo cual están haciendo este llamado al Ayuntamiento de Jalapa. Otro mensaje dice: buenos días, soy de la ciudad de Isla Veracruz, concesionario de taxi, y bueno, yo tengo mi vehículo en regla con el seguro, la verificación, revista, impuestos y licencia, pero hay muchos taxis con números repetidos, o sea, clonados, que traen placas sobrepuestas, algunos de estos sin seguro, sin verificación, con licencias vencidas, y no pasa nada, y no se vale que todos, bueno, que uno se esfuerce por traer todo en regla, y otros que andan trabajando de esta forma lo hagan sin consecuencias. Entonces hace un llamado a Transporte Público de Cosamaloapan para que tome las medidas adecuadas y dice: estamos en desventaja los que andamos bien de papeles, ojalá vinieran los de Jalapa y checaran desde la delegación de Cosamaloapan hasta los taxistas de Ciudad Isla, porque no tienen papeles muchos de ellos y son taxis clonados, y nos manda algunas fotografías como evidencia de lo que está pues denunciando. Un último mensaje dice: un feliz inicio de semana a todos los integrantes de este medio, muchísimas gracias. Solicitan apoyo para resolver el problema de ambulantaje que invade la avenida Camino Antiguo Naolinco, desde la calle Río Tecolutla hasta la calle Cedros. Las banquetas están invadidas, así como el arroyo vehicular con pailas y unidades de los mismos comerciantes que obstruyen la vía pública. Sobre el camellón también tiran espinas de nopal, cáscaras de frijol, tomates, papas, y obstruyen las parrillas de los tragatormentas. Esto ocurre en la colonia Campo de Tiro. Ahí está. Nos mandan también bastantes fotografías como evidencia. Bueno, siguen llegando los mensajes, pero tenemos más información, así que vamos con Pablo. Que pase usted un excelente lunes.
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4: Gracias. Buenos días, amigos. ¿Cómo están? La selección mexicana quedó eliminada de la Copa del Mundo de la FIFA 2026 luego de caer 3-2 contra Inglaterra en el Estadio Azteca. Aunque México mantuvo a Inglaterra replegada en su campo, no logró reflejarlo en el marcador. En cambio, los ingleses no perdonaron cuando tuvieron oportunidad. Al minuto 36, Jude Bellingham remató un centro desde la derecha, ganándole la posición a Jorge Sánchez para el 1-0. El impacto fue tal que solo 2 minutos después, con la misma fórmula y por el mismo costado, llegó otro servicio que Bellingham volvió a empujar para el 2-0 al 38. El silencio en el Azteca fue casi total. 2 mazazos inesperados en tan corto tiempo. Para alegría local, poco antes del final del primer tiempo, volvió a aparecer Julián Quiñones para hacer el descuento. En el complemento, Inglaterra se quedó con un hombre menos al minuto 54 por la expulsión de Yarel Cuanzá. Lamentablemente, México no supo capitalizar la superioridad numérica, sino al contrario, el tri cometió un penalti que Harry Kane ejecutó de forma impecable. Era el tercero para los Tres Leones al 60 y prácticamente sentenció el juego. Sin embargo, 9 minutos después se señaló un penalti a favor de México, el cual convirtió Raúl Jiménez para revivir la ilusión. A partir de entonces, Inglaterra se metió atrás y México mandó a todo el ataque. Santiago Jiménez, Álvaro Fidalgo y Guillermo Martínez entraron para buscar el empate. Llovieron centros, disparos de media distancia, más centros, pero el gol no llegó. A la selección mexicana no le alcanzó y le dice adiós al torneo más importante del fútbol. Inglaterra, por su parte, que apunta al campeonato, ahora se medirá con Noruega, que eliminó del torneo el día de ayer a Brasil por 2-1. En lo relativo a los duelos de este lunes, la actividad iniciará con el que se espera resulte ser un partidazo entre Portugal y España a la 1:00 p.m, hora del centro de México, en Dallas. En tanto que a las 6:00 p.m, en Seattle, Estados Unidos chocará contra Bélgica. Para Oliva Noticias, Paulo César Monsalve.
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1: 8:00 a.m. en punto. Gracias, Paulo, por la información en los deportes. Nos vamos. Despedimos Oliva Noticias, primera emisión en punto de las 2:00 p.m. Alejandro Aguirre conduce segunda emisión de este informativo en el Patrón Jalapa y Patrón Córdoba. Gracias, Carolina Arriaga, subdirección de información. Yesenia Ramírez, gracias. Nos coordina la información para el portal y redes. Elías Durruti en controles. Excelente mañana. Buen inicio de semana.
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Oye, estoy como que ya más contento, ya ando recibiendo un poco más la derrota, tristemente, ante Inglaterra para el Santo. Pero la neta, siendo medio sacado de onda, o sea, bien se los mencionaba en la mañana, tengo ahorita como que un sentimiento agridulce, o sea, de que feliz, o sea, más que no tanto feliz, o sea, orgulloso por la selección, porque esta vez no nos decepcionaron tanto, o sea, se la rifaron, no tengo nada que reprovecharle a ningún jugador. Igual hay alguno que otro tiene su defecto, pero pues al final del día somos ahora sí que personas, todos la podemos regar. Pero estoy bastante contento, pues de general, ¿no? De la vida para el Santo. Cuéntame tú, ¿qué tal viste el partido de ayer? ¿Te gustó? ¿Te encantó? ¿Se hizo muy chafa? ¿No era penal? ¿Si era penal? ¿Qué onda con eso? Al 2281-614-955. Y hoy tengo regalos para ustedes, pero para que se lo ganen, me tienen que mandar su carta de agradecimiento o tirándole hate. Puede hacer lo que cualquiera de las dos a la selección mexicana. Yo ya estoy haciendo la mía, entonces ahorita que salga en unos minutillos, se las voy a tirar. La neta, pasa de lanza y así se pueden ganar pues sus boletitos. Ahorita les voy a decir de qué es, pero muy sencillo: 2281-614-955. Aparte, está chido porque soltamos lo que sintamos sobre la selección, sobre el árbitro, sobre tal jugador, etcétera, etcétera, etcétera. Sobre Hurricane, que Hurricane, mira, no pudo con los mexicanos, no pudo con el Morita, no pudo con Quiñones. Es pasada de lanza. Nos vamos con No Hay Que Llorar de Timo y ahorita volvemos. No te nos despegues, No Hay Que Llorar, padre.

0: La mañana. Y mira, yo les dije que tenemos regalos y solamente te lo vas a ganar. Muy sencillo. Tienes que mandar tu carta de agradecimiento, tirándole odio, lo que tú quieras, a la selección mexicana. Yo ya tengo la mía para que se echen un ojo, para que se den cuenta cómo va a ser más o menos. Mira, ahí va. Vamos a iniciar. Me voy a poner triste, ¿eh? Ahí va. Ah, no, no, no, perdé. Ahí volvemos felices. Gracias, selección. Gracias por dejarme soñar, por hacer que ese niño que se quedó en 2014 esperando a que le ganaras a Holanda, recordando cada día el no era penal que nos cometió ese canijo pelón. Pero este año me emocionó de estar de nuevo cantando victorias, goles, creyendo que esta vez sería diferente, rezando por ti. Ahora entiendo lo que vivieron nuestros papás en el Mundial del 1970, del 86. Gracias por estar todos esos días. Y quizás estábamos tristes, enamorados, enojados, decepcionados o con mil cosas en la cabeza. Pero cuando llegábamos a casa y prendíamos la televisión y teníamos un tiempo a solas, seguíamos soñando, pensando que todos los días, yo sé que no, pero ¿y si sí? Gracias, selección. Gracias, Vasco Aguirre. Gracias a los 26 seleccionados de la afición por dejarme soñar una vez más. Gracias, selección. ¡Viva México, caray! Nos vamos con Harry Styles. I don't know. No está permitido poner Harry Styles en estos momentos. Odiamos a Harry Styles. Nos vamos con Tedico. Carlos Vives. No te nos despegues. Fuga. Vámonos. Vámonos, vámonos, compadre.
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0: no, la mentira. Y a las 8:31 de la mañana apareciendo. Regresamos, por acá tenemos mensajes en el WhatsApp, el 2281-614-955. Responda un mensajito por acá. Nuestra buena amiga Vane Mar nos anda pidiendo una canción de Fuerza Regida. Si podemos ponerla de Harley Quinn. Arre, me gusta. Me like, que pare. Oye, por cierto, a Fuerza Regida andaban funando literalmente cuando inició el mundial. Porque para los que no sepan, Fuerza Regida, más que nada J.O.P., el cantante principal de Fuerza Regida, Jesús Ortiz Paz, es mexicoamericano. Bueno, nació allá en Estados Unidos, pero pues más mexicano que nadie parezando. Y algo que decepcionó un poco y sacó de onda a sus fans fue de que se le vio portando la playera de Estados Unidos en lugar de la de la selección mexicana. Quizá en partidos donde tendría que traer la de la selección, pero pues mira, ahora sí que pues cada quien se sube y se baja el barco como quiere. También tenemos saludos por aquí para el buen David, que lleva de camino a la chamba. Pare, échale ganas, échale muchísimas ganas. Dice que va a decepcionar y va a triste a la chamba. No, así yo venía en la mañana, te lo juro que me desperté y era como de que pensando que era un sueño, ¿sabes? O sea, ni siquiera sentía que era la vida real. No sentía que era, que estaba allí viviendo realmente. Estaba muy extraño, pare. Ven por acá, saludos al buen Anderson. Y ahorita nos vamos con sus peticiones. Para ese entonces se llama Harley Quinn, de Fuerza Regida. ¡Vámonos, fuga!
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6: México ha tocado su techo en Copas del Mundo, llegando a cuartos de final. Y lo hizo justo cuando organizó el torneo. Pasó en México 1970 y se repitió en México 1986. En ambas ediciones, ser local impulsó al Tri a su mejor actuación histórica. Benito Mussolini convirtió el Mundial de Italia 1934. En propaganda para su dictadura. Antes de la final contra Checoslovaquia, el dictador amenazó a su propia selección, ganar o atenerse a las consecuencias. Italia cumplió, venció 2-1 y se quedó con el título. En el partido del pasado viernes en el que Argentina se enfrentó a Cabo Verde, Lionel Messi se convirtió en el futbolista con mayor cantidad de partidos de Copa del Mundo disputados, con 30 juegos.
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0: González, por eso, si todo sale bien, los cuatro llegarán a la Copa del Mundo 2030 como unos experimentados. Claro, no serán veteranos, pero pues sí, quienes que pues ahora se conviertan en los referentes del equipo y esperemos que sean en los guías de nuevos talentos. ¿Por qué nos emociona tanto Gilberto Mora? Sencillamente porque Gilberto Mora no solamente es una promesa del fútbol mexicano, ya es una realidad. A sus 17 años se ganó su lugar en la selección de la convocatoria del Javier Aguirre para el Mundial de 2016, pero antes de eso ya se había convertido en un goleador más joven de la Liga MX y el jugador más joven en debutar en la selección mexicana. Morita no es como otros jugadores de los que se habla mucho, pero se ve poco. Pero de él escuchamos demasiado, pero también nos dejó muy en claro que tiene talento, que sabe soportar la presión y que su edad no es desventaja y que sabe cómo repartir el queso en medio del campo, pare. La neta se la rifó, el Morita se la rifó, pare santo. Seguimos por acá, ya son las 8:51 y nos vamos con Danny Ocean. Se llama Caramel, no te nos despegues. Fua.
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0: grande coño, pero santo, ya son exactamente las 8:57 de la mañana. Ya nos vamos parezando. Muchísimas gracias a toda la people que se quedó desde bien tempranito, desde las 6 de la mañana. Hoy no llegamos temprano. Desde las 6 de la mañana, al buen Noé, que ya se anda reportando también por acá, al buen Negrito, también a Brandon HM. No, pare, ya me pediste muy tarde la rola, pare. Saluditos. También a Marce, que se anda reportando por acá. Pero ya nos vamos, pare. Muchísimas gracias a toda la people que se reportó conmigo, que estuvo conmigo acá todo este ratote. Y nos vemos mañana por la misma frecuencia 95.5. Nos lanzamos directamente a los horóscopos de sensación. Y ahorita regresamos. No te nos despegues, fuga. Vámonos, toma un besito, donde lo quieras. Vámonos.
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2: Muy buenos días y excelente inicio de semana. Este 6 de julio, aquí está la información más reciente. La Secretaría de Marina envió 2 buques a Venezuela cargados de ayuda humanitaria. Este domingo, los buques de apoyo logístico Isla Holbox y Huasteco partieron con 388 toneladas de víveres. Tras la derrota de México 3-2 ante Inglaterra, la presidenta Claudia Sheinbaum envió un mensaje de respaldo a la selección nacional.
3: Jugó muy bien, muy bien, muy bien, muy bien. ¡Ánimo, ánimo, ánimo! ¡Vamos México siempre! Sí, mucho, entregaron todo. ¡Felicidades!
2: La estrategia veracruzana protegida acumula más de 21.000 acciones de atención y prevención en 7 semanas. Así lo destacó la directora general del Instituto Veracruzano de las Mujeres, Sara Fabiola del Toro Olivares.
4: Damos el acompañamiento psicológico y jurídico de manera completamente gratuita, así como el de trabajo social.
2: Este es el reporte del tiempo en voz de la experta meteoróloga de la Secretaría de Protección Civil, Itzel Endechi Pérez.
5: Entre lunes y jueves persistirá la probabilidad de lluvias y tormentas aisladas en el estado de Veracruz, con acumulados moderados a fuertes y eventos localmente muy fuertes, especialmente en regiones montañosas y en la zona sur, sin descartar que en algunos periodos también se presenten en la llanura y costa central y mayores en área de tormenta, región montañosa central, cielo despejado medio nublado por la mañana y caluroso al mediodía. Los nublados aumentan por la tarde, con probabilidad de lluvias ligeras a moderadas y tormentas aisladas. El viento ligero a moderado será del noreste, este y sureste, con algunas rachas en posibles áreas de tormenta y en el Valle de Perote. El ambiente será fresco en la noche y madrugada, con nieblas nocturnas a matutinas en las partes altas.
2: Soy Karina Arriaga y en una hora te espero con más información.
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0: necesito agridulce, mi cita. Agridulce, ¿cómo estás? Buenos días.
1: Pues mira, traigo la playera bien puesta.
0: Es lo que me gusta, no sí. Te has bajado del barco.
1: No, de este barco no me bajo, ¿sabes por qué?
0: Jamás.
1: Porque le voy a Cruz Azul, hermano, por
0: ¿sabes qué está viendo? ¿Sabes qué está viendo? Algo que subió Chimichurri a su face, que decía así de que a mí me da igual que la selección haya perdido, yo le voy a Cruz Azul y esta no es la primera vez que siento lo mismo.
1: ¡Exacto! De esa soy. Y ahora que somos campeones, pues sigo en la nube. O sea, realmente...
0: Hoy no voy a hablar.
1: Mira, ¿sabes una cosa? Que cuando yo era niña, en el 86, yo era una chamaquitita, una niña, en realidad. Desde entonces vengo viendo a la selección jugar con los sentimientos de México, pero esta no. Esta selección que vimos en este mundial es muy distinta. Por No me quedaron a deber nada. Estoy muy contenta. Y pues ya, pues en las competencias, cuando era niña también en la escuela, nos enseñaron el concepto de saber ganar y saber perder. Entonces, con los juegos, ¿no? El que no le cae ese 20 es porque a lo mejor no tuvo kinder o algo, ¿no? Es muy raro, pero todos tenemos que aprender a ganar y a perder, porque pues, hasta en el juego de la vida así es, ¿no? No siempre te sales con la tuya. Entonces, en las competencias hay gente que tiene más estrategia que otro. Inglaterra son mañosillos, tramposillos, pero todavía el Durru. Me queda unas bajo la manga que se llama Haaland.
0: Fíjate que yo ahorita...
1: Se lo encargo, Haaland.
0: Me puse a pensar quién será ahora mi selección favorita.
1: Noruega.
0: No, es que ayer eliminaron también a mi Neymar, ¿no? Yo me puse a llorar dos veces en el día. O sea, te lo juro. Pero yo creo que o le voy a Noruega,
1: ¿sí?
0: O Francia o Portugal. Cualquiera de esas tres. Mira, con que no gana Argentina. Ay, es lo que me interesa.
1: ¡Eres de los míos! Bueno, pues aquí ya nos pusimos de acuerdo, mi muchacho y yo. Así que usted también opine, público querido, en el 2281-614-955. Me faltó de darles la suerte del mes de julio de manera de astrología, Capricornio, Acuario y Piscis. Por lo tanto, hoy hay repetición. Voten desde ya por su signo. En el próximo bloque me voy a ir como hilo de media con Capricornio, Acuario y Piscis. Y los signos que tengan más votos, obvio, no hay voto masivo. Es individual, sale voto individual. Quien gane, pues le haré su repetición. Porque sí, me comió el tiempo en los comerciales y no pude terminar. De veras que le eché ganas, pero me falta Capricornio, Acuario y Piscis, el pronóstico de Mera de Astrology para que pase. Sí, que votes. Vámonos rapidito. ¿Qué tiene el cielo astral para hoy, lunes 6 de julio? La luna ingresando en Aries. Sol, cuadratura, Saturno y Neptuno estacionario. La luna menguante en Aries comienza una semana que invita a bajar el ritmo. Mañana llega el cuarto menguante, es momento del ciclo donde la energía naturalmente empieza a replegarse para preparar un nuevo comienzo. El sol cuadratura Saturno se puede sentir como cansancio, que tengas menor vitalidad, la sensación de que todo requiere un poco más esfuerzo, el cuerpo habla, conviene escucharlo. Al mismo tiempo Neptuno permanece inmóvil antes de iniciar mañana su estadía retro, mañana. El ambiente adquiere una cualidad rara, profunda, casi onírica. La mente se dispersa con facilidad, mientras la intuición parece ocupar más espacio. Es lo que dice el pronóstico para el día de hoy. Y bueno, vámonos ahorita felicitando a todos los que en el día de hoy están celebrando su santo en esta mañana de lunes 6. A María Goretti, celebramos a Isaías, Tranquilino, Dominica y Rómulo. Enhorabuena y que tengan un cumple muy bendecido. A ver, déjame que me vaya aquí con mis cumpleañeros, que otra vez el Face está haciendo de las suyas, no quiere chambear, pero ahorita les voy a decir quién sí celebra su cumple. Acá está. Felicidades a Said Férez Ramos, a Mauricio Rodríguez, José Castillo, Isabelita Hipólito Martínez, Dayanara Azuara, Eric Ortega San Gabriel, Eli Grajales, Jennifer Armenta y nada más. Enhorabuena, chicos, que tengan un cumple muy bendecido, que en todo les vaya increíble. ¿Qué dice el perpetuo de la gente que como tú nace en este día? Esta mañana ya de 6 de julio. Eres una persona de cáncer, idealista, diplomático, optimista, a la que le encanta el trabajo y la acción. Algunas veces te dejas arrastrar por los recuerdos, pero en sentido práctico se sobrepone a cualquier estado de melancolía y tristeza. Podrás realizar un matrimonio feliz. En la salud hay propensión a trastornos nerviosos, podrías sufrir digestión difícil, eres una persona sencilla, realmente se contenta con poco. Esta cualidad te permite alcanzar muy buena posición sin que nadie te tenga envidia. Amas la vida privada, el hogar, evitarás resolver tus problemas con engaños o con deshonestidad, que son pues inclinaciones notablemente peligrosas. ¡Mi Carlita bella! ¡Mi niña! ¡Feliz inicio de semana! Aquí me anda mandando a los cumpleañeros. Bueno, en el día de hoy, que además ayer lo vi en el Mundial, él estaba junto a... Ay, ¿tú era Uribe? ¿Quién era tú? Estaba en el... Ah, no, era este Jaime Camil. Sebastián Rulli. Estaba en la misma... ¿Verdad? Estaba junto a Jaime Camil.
0: Sí, sí, sí.
1: Hoy cumple 51 años. Uno de mis comediantes favoritos, Kevin Hart, cumple 47. Mira, de verdad que hay gente a la que no le gusta esa película, pero Dos Policías y Medio es mi favorita. Cada que la ponen en la tele la veo. Porque imagínate a La Roca, que es un hombre como de 3 metros, junto a Kevin Hart, que ha de medir lo que yo, unos 60 y cacho. Pero qué buen comediante, me gusta muchísimo Kevin Hart. Bueno, también se cumple a mi viejito hermoso, Sylvester Stallone, hoy cumple 80, mi amor precioso. 50 Cent salió una película de espía por error con Melissa McCarthy, y que él presta el helicóptero y que bueno, es una cosa tan chistosa, 50 Cent. También en este día nace Cody Fern, la actriz Eva Green. Eva Green la vi en una película de 007. Tiene una mirada muy cautivadora, muy guapísima. Tia Mowry, también actriz de tele. Geoffrey Rush. Mira, de todas las películas que tiene Geoffrey Rush, aparte de los, ¿no? Esta película de los Piratas del Caribe, a mí me gusta más en El Discurso del Rey. Es el profesor del Príncipe del Rey, que era tartamudo, y él le da clases y todo. No, Geoffrey Rush me gusta mucho también. Hoy cumple 75 años. Es el cumpleaños de que fuera presidente de Estados Unidos, George Bush, de Natalie Bay, de Tia y Tamera Mowry, y con que así se siente perder en el fútbol, dice mi Carlita.
0: Es que le va el Toluca, ¿no?
1: Sí, Toluca ya fue campeón antes que mi Cruz
0: Azul. No, pero ha de estar bien orgullosa de su Gilbertito Mora, ¿no?
1: Ah, claro. Pero no, Morita, yo creo que estaba pensando en el examen de hoy y no la hizo como en los partidos anteriores, tampoco no.
0: Jugó, a mi parecer jugó bastante bien, quizá pudo haber dado un poco más.
1: Creo.
0: Pero sí, yo creo que quizá lo regañó también su mamá. ¿Sabes por qué? Y yo tengo mis sospechas. A ver. Porque ya ves que el partido iba a ser a las 6, lo que pasaron a las 7. Sí, pues sí. Su mamá le dijo, oye, a las 8:30 te quiero aquí en la casa. Y pues te cambiaron la hora, entonces pues qué tenemos a la mamá, ¿no? Es como de que, a ver, Gilbertito, te dije que llegaras a tarde. No, pues, mi mamá también se hubiera enojado durísimo, la neta. Yo creo que ya no lo van a dejar por jugar el siguiente mundial o el estilo Citla.
1: ¡Ah, qué bárbaro eres! Muy probablemente. Oye, también un día como hoy nació Frida Kahlo. ¿Sabías que Madonna se obsesionó tanto con Frida? Cuando llegó a Nueva York y vio una pintura de ella, sintió que le hablaba. Ahora dice que es su guía espiritual. Compró una obra original de Frida, la tiene allí plasmada en la sala de su casa. Es una cosa. Sí, bebé. Bueno.
0: Es que está chida, está
1: sí,
0: chida.
1: Sí. Bueno, pues ya nos vamos. Vámonos rápidamente con los primeros signos. Voten por tu signo. Recuerda que hoy es voto egoísta para la repetición en el 2281-614-955. El Durru tiene el máster. Soy la Citla. Bienvenidos. Buenos días.
2: Cáncer.
1: Lo sorpresivo está a la orden del día y tu talento sale a flote. Vuelves a brillar como toda una estrella. Con tu nueva actitud mental y tu diplomacia ganarás más admiradores en tu trabajo y en lo personal. 18, 30 y 42.
2: Leo.
1: Tus horizontes profesionales se expanden y tu vida profesional se armoniza con tu vida hogareña. Todo toma un nuevo color, tendrás ahora mayor control de tu tiempo y no te vas a angustiar por lo que no tiene remedio. 11, 23.
2: Virgo.
1: Te reirás de los errores cometidos por falta de iniciativa y valor. Estarás en perfecto control de tu vida y te sentirás dueño absoluto de tu destino. Notarás cambios trascendentales en tus relaciones personales. Estarás saturado de amor. 16, 9 y 48.
3: Libra.
1: Tu salud se vio un poco afectada y vuelve a estar en óptimas condiciones. Sabrás cuidarte y amarte como nunca. Tragedias de amor serán sepultadas para que algo nuevo y benéfico te haga recuperar la fe en ti y en el amor. No repitas viejos errores al entregar tu corazón. 7:39 y 25.

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14: Ya regresamos, ya son exactamente las 9:27 de la mañana, ya tenemos votos, recuerden que si quieren acá la repetición pueden ir votando de una vez a donde más que al 2281-614-955. Visita, yo no voté hace rato, pero quiero la repetición de Géminis, por favor.
12: Va, también mi Carlita, repetición de Escorpio. Bueno, me voy a ir como les prometí, ¿le bajas un chirris, please? Un chirris, gracias. Me voy a ir en este primer bloque con los signos que me faltaron, ¿sale? Me faltan Capricornio, Acuario y Piscis. Y terminando Piscis, voy al conteo de votos para saber a quién le vamos a hacer su repetición. Capricornio, fíjate que Julio inicia dando fin a una etapa personal, viene a revisar tus relaciones a profundidad y también anuncia decisiones determinantes. Júpiter, recién llegado a Leo, te pide prestar atención al dinero que compartes con socio, pareja, acuerdos, inversiones, dinámicas de poder. El mes inicia con Júpiter en Leo y comienza a traer oportunidades. No siempre llegan en forma de regalo fácil. Se activan oportunidades que te obligan a mirar de frente cómo compartes el poder y tus recursos. En la segunda mitad del mes, Júpiter en Leo hará todo lo que estaba desequilibrado, que no pase de largo, que no lo puedas ignorar. Entre el 15 y el 25 de julio, es la parte más potente del mes. El 15 de julio, Urano en Géminis forma sextil con Neptuno en Aries y trae una nueva forma de organizarte, una herramienta tecnológica, una decisión de bienestar, un cambio repentino en tu rutina. Puede redefinir tu manera de vivir y trabajar. El 18 de julio tenemos uno de los tránsitos más importantes del mes, Urano en Géminis formando trígono de aire con Plutón en Acuario. Puede aparecer una oportunidad laboral inesperada. Un nuevo método para ganar dinero, un cambio de horario, una tecnología que mejore tu productividad o una decisión en la salud que impacte tu economía o una forma distinta de administrar tus recursos. 20 de julio es el gran portal del mes. Júpiter en Leo forma trígono con Neptuno en Aries, oposición a Plutón en Acuario y un sextil a Urano en Géminis. Lo personal, lo económico, lo emocional se activan al mismo tiempo para reordenar tu vida. Esta semana puede traer una oportunidad financiera, una negociación intensa, un apoyo económico, una conversación de pareja sobre recursos o un cambio de rutina que mejore tu estabilidad. Ahora, el 23 de julio Mercurio está retrógrado en Cáncer, así que puede que una persona tarde en responder, una relación requiera revisar términos, un socio o un par laboral cambie de opinión. Si alguien del pasado vuelve, revisa si hay una conducta nueva o suele el mismo guión, pero con mejor iluminación. El 10 de julio, nodo norte en Piscis, formando un sextil con Quirón en Tauro. Una conversación o idea puede reactivar tu confianza creativa y emocional. El 14 de julio, luna nueva en Cáncer. Trae una conversación nueva, una reconciliación, una firma, una alianza. Si tu relación sobrevive a Mercurio retro, el final de julio puede llevarlo a un nuevo nivel de compromiso. ¡Ay, eso suena muy requete bien! Ahora, me voy a ir con el signo de Acuario. A ver, espera, porque quién sabe a dónde se metió mi Acuario. Aquí está mi Acuario, ya se me andaba escondiendo. Acuario, ¿qué hay para ti en este julio del 2026? Bueno, quiero decirte que inicia el mes con duelos, cansancios, secretos, patrones inconscientes, ciclos que ya necesitabas cerrar, pero Júpiter recién llegado en Leo comienza a encender temas con pareja, sociedades, contratos, clientes. Mercurio retro viene a revisar trabajo diario, salud, agenda, y quiero decirte que este Júpiter recién ingresado en Leo hará que las relaciones claves se conviertan en el principal canal de nuevas oportunidades. Júpiter en Leo traerá compromiso, reconciliación, una pareja más generosa, una sociedad importante y una alianza pública. Entre el 15 y el 25 de julio, la parte potente del mes. El 15 de julio, Urano en Géminis forma sextil con Neptuno en Aries y llega un mensaje que te mueve, una invitación coqueta, una propuesta creativa, un encuentro o mensaje inesperado va a cambiar tu energía emocional y creativa. El 18 de julio está uno de los tránsitos más importantes, Urano en Géminis, formando trígono de aire con Plutón en Acuario. Puede aparecer una historia de amor inesperada, un proyecto creativo que cambie cómo te ves, una decisión sobre hijos, un cambio de look, una revelación sobre lo que deseas experimentar y el deseo de libertad que ya no puedes ignorar. El 20 de julio es el gran portal. Júpiter en Leo formando trígono con Neptuno en Aries, una oposición a Plutón en Acuario y un sextil a Urano en Géminis. Traducción. Tus relaciones, tus palabras, tu deseo, tu identidad entran en un proceso de expansión. Tus relaciones se convierten en el espejo que va a redefinir quién eres. Ya no puedes fingir que te da igual cuando algo te importa. Hasta el 23 de julio, Mercurio estará retrógrado en Cáncer, así que puede que se reprograme una cita médica, que tengas que revisar un diagnóstico, que una entrega se retrase. Tu cuerpo y tu rutina te piden ajustes urgentes antes de seguir avanzando. Puede ser una etapa muy sexy, muy sanadora, también muy determinante. Si no hay confianza, también se va a notar. El 10 de julio, nodo norte en Piscis. Tal vez una conversación familiar, una compra para tu casa, un límite familiar, una nueva forma de cuidar tu espacio te recuerde que mereces vivir con más seguridad. Y el 14 de julio, luna nueva en Cáncer, trae una nueva forma de organizarte, cambias horarios, empiezas un tratamiento, retomas el ejercicio, se abre una nueva etapa en donde tu bienestar se vuelve una prioridad real. Y voy a irme con Piscis. El último signo que me faltaba, sigan votando, que acuérdense que el voto ahorita es totalmente egoísta, un voto personal. Para ti, querido Piscis, Hay finales con amistades, grupos, redes y colaboraciones. El inicio de mes puede marcar el final de una colaboración, una estrategia en comunidad, se depuran relaciones, proyectos colectivos que ya no sostienen tu crecimiento. Júpiter recién llegado a Leo y empieza a hacer visible las nuevas oportunidades, un estilo de vida más sano, una nueva propuesta laboral, un empleo más dinámico, un equipo que te ayude, una rutina de ejercicio, un tratamiento, una herramienta de organización. Y una forma más eficiente para trabajar. También puede magnificar pendientes, cansancio o desorden si no tienes estructura. Ahora, entre el 15 y el 25 de julio, la parte más potente del mes, 15 de julio, Urano en Géminis formando sextil con Neptuno en Aries, puede llegar a una idea para ganar más desde casa. Puede marcar una mudanza repentina, una conversación familiar que cambie tu percepción o una compra importante. Un cambio en casa o en dinero puede redefinir tu sensación de estabilidad. El 18 de julio, uno de los tránsitos más importantes, Urano en Géminis, formando trígono de aire con Plutón en Acuario, podría salir a la luz una verdad familiar. Un sueño premonitorio, una decisión de mudanza, una limpieza emocional. El pasado y el hogar revelan algo que cambiará tu forma de vivir. 20 de julio, el gran portal del mes. Júpiter en Leo, formando trígono con Neptuno en Aries, una oposición a Plutón en Acuario, sextil a Urano en Géminis. ¿Cómo se traduce todo esto? Tu rutina, tu dinero, tu casa, tu mundo interno empiezan a reordenarse al mismo tiempo. Una mejora económica, una decisión de salud, tu vida cotidiana y tu estabilidad material se van a reconfigurar por completo. El desorden te obligará a construir una vida más sostenible para ti. 23 de julio, Mercurio retro en Cáncer, así que un ex crush puede reaparecer, una cita se cancele, un proyecto creativo requiera revisión de última hora, que algo con hijos requiera más paciencia o que vuelvas a mirar una historia sentimental que creías ya superada. El pasado romántico podría regresar para ser entendido, no necesariamente repetido, Si eres soltero, Julio, puede traer una persona importante o una cita con mucho potencial. El 10 de julio, nodo norte en Piscis, formando sextil con Quirón en Tauro, aprenderás a expresar tus necesidades sin sentir culpa. Y el 14 de julio, luna nueva en Cáncer, se abre una nueva etapa para disfrutar, crear y volver a conectar con el placer. Terminé mi pendiente, así que de regreso de la pausa me voy a escucharlos, me voy con los votos de cada uno de ustedes para saber a quién le vamos a hacer la repetición de la suerte del mes de julio. Vamos a los signos, volvemos.
13: Escorpión.
12: Habrá un renacimiento total en tu trabajo y finanzas. Acabas un capítulo triste en tu vida, lleno de sacrificios, entregas totales. Te liberas y cantas victoria. Nadie tiene el poder de controlar ni manipular tu existencia. 4, 13 y 1.
13: Sagitario.
12: Tus ideas impresionarán a todos y tu poder de seducción embrujará. Se acabó el tiempo de locuras, no perderás la cabeza por nadie, no te dejarás deslumbrar por personas por solo su belleza exterior. Las estrellas te impulsan a viajar y unirte a extranjeros. 44, 32 y 18.
15: Capricornio.
12: Tu palabra podrá salvar, aconsejar, inspirar, ayudar a todo aquel que quiera conocer la verdad. Hoy eres amuleto de buena suerte. Ahora lograrás ejercer tu poder de comunicación para persuadir y convencer a gente, pues, ignorante para que vean la luz y vayan por el camino correcto. 24, 10 y 47.
15: Acuario.
12: Leerás en el corazón de muchos, tendrás sueños y premoniciones que te guiarán a donde tienes que llegar. Tus conceptos religiosos cambian, por lo que estarás menos rígido, con una visión más amplia de la divinidad. Fíjate que podrás ayudar y orientar a tu familia. 50, 16 y 3.

0: Mensaje del arzobispo Jorge Carlos Patrón Wong.
1: El tiempo de vacaciones es un momento providencial para comprometernos en buscar y encontrar a Dios, meditando cada día el Evangelio, orando con Jesús Eucaristía, leyendo libros de crecimiento espiritual y humano. 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
4: El Mundial de Alemania 2006 nos dejó el partido con más tarjetas en la historia, la Batalla de Nuremberg. En octavos de final, Portugal y Países Bajos convirtieron el juego en una guerra. El árbitro Valentín Ivanov sacó 16 amarillas y 4 rojas, récord absoluto en Copas del Mundo. Portugal versus Países Bajos fue un caos total. Patadas, codazos, empujones y hasta bronca entre las bancas. Entre tanto golpe, Maniche marcó el único gol del partido y le dio a Portugal el pase a cuartos con el 1-0 final sobre los holandeses. Estados Unidos 1994 tuvo dos campeones de goleo con 6 tantos cada uno. El ruso Oleg Salenko y el búlgaro Hristo Stoichkov compartieron la bota de oro de aquel mundial.
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12: Nueve con 47 de la mañana, ya regresamos. Misitla, ¿nos vamos a los votos o qué
13: sí,
12: show?
13: Sí, vámonos con los votos, a ver a quién le vamos a repetir su suerte. Hola, buen día.
14: Hola, Citlali, buenos días. Mi voto es para Acuario. Gracias, bendiciones.
13: Bendiciones, una aclaración. Una aclaración, Capricornio, Acuario y Piscis, no repito porque lo acabo de dar. ¿Sale? Seguimos.
15: Hola chicos, buenos días, soy Gaby del Puerto de Veracruz. Exactamente, es Libra y estamos con todos los que sean en contra de Inglaterra porque sigo con mi México, una selección que jugó con el corazón. Desafortunadamente aquellos eran unos monstruos muy altos, pero jugaron con corazón y se les agradece ese gusto por ver el fútbol de nuevo. Eso. Y querer a la selección de nuevo, y no pasa nada, tenemos 4 años para prepararnos.
13: Totalmente de acuerdo, mi niña, besito.
16: ¿Me puedes dar la repetición de la suerte del mes para Leo?
13: ¿Cómo no?
16: Excelente inicio de semana, algo tristes, pero pues, que no gane Argentina.
13: Me encanta.
12: Felipa vota por Sagitario, Citla.
13: Ok.
17: Buenos días, Citlali y Urruti, yo voto por Cáncer, gracias, que tengan un buen día.
13: Buen día.
18: Hola, hola, Citlali, excelente inicio de semana, muy buenos días.
13: Igualmente.
18: Pues si puedes hacer repetición, entonces te pido repetición para Aries, para Géminis, por favor. Excelente día, bye.
13: Bye.
0: Hola, voto por Sagitario, gracias.
13: A ti.
1: Hola, Citrali, buenos días. Buenos días. Voto por Géminis y Leo. Todos somos sensación.
13: Sale.
1: Gracias.
13: A ti.
0: Hola, buenos
13: días. Buenos días.
0: Hola, voto por Libra. Libra.
13: Sale.
19: Hola, buenos días. Yo quiero Acuario.
20: Buen día. Por favor, la repetición de Cáncer. Gracias, soy Rosy.
13: Sale, Rosy.
21: Hola, Citlali, buenos días.
13: Buenos días.
21: ¿Me puedes dar, repetir la suerte del mes de Géminis, por favor? Muchas gracias, bendiciones.
13: Bendiciones.
12: Mariana Paredes vota por Acuario.
13: Ok.
22: Hola, chicos, buenos días.
13: Buenos días.
22: Excelente lunes. Yo pido la repetición para Virgo. Gracias.
13: Buen día.
23: Hola, buenos días, Citlali. Todos somos sensación y voto por Libra.
13: Ok.
24: Buenos días, Citlali, buenos días, estoy triste, pero pues yo quiero la de Libra, ya que, y que, qué bueno que ganamos, perdimos, pero perdimos bien chingón con
13: la verdad,
24: orgullo, vaya,
13: sí, la verdad,
24: teniendo
13: sí.
24: Todo el tiempo atrás de Inglaterra, nomás no podían, tuvieron la suerte de su lado esta vez.
13: Cierto.
25: Buen día, Citlali, mi voto es para Sagitario para la repetición y estoy muy triste, yo confiaba en mi México que sí íbamos a ganar, yo quería ver el yo llegara tal cuando menos que quedáramos en los primeros lugares, pero ni modo,
13: pues a la próxima.
25: Mi tristeza se nota a leguas. Sí, estoy muy triste.
13: Sí, se te escucha.
1: Voto por Cáncer.
13: Ok.
26: Hola, Citrali, mi voto para Sagitario.
13: Ok. ¡Ay, tú!
12: Luis Ceballos vota por Géminis y
13: ganó,
12: Libra.
13: ¡Ganó! ¡Ganó Géminis! Estaba a un voto. Ganó Géminis con 5. Libra con 4. Sagitario con 4. Vámonos a los signos. Vuelvo contigo, Géminis.
27: Piscis. Acuario.
13: Piscis. Sal de manías y hábitos que te esclavizan y no te dejan disfrutar de la vida. Dile sí a lo que la vida te ofrece y evita el constante no. Evita invitar la desgracia tratando de verla en el horizonte cuando no está en tu camino. 14, 8 y 19.
28: Aries.
13: Después de un periodo de lucha, esfuerzo, esperas, decepciones, llegó la hora de la felicidad. Ha nacido en ti un ser más fuerte, franco, valiente, decidido. Declara tu independencia y no dependas de nadie que te haga feliz. 15, 36 y 22.
28: Tauro.
13: La energía planetaria te impulsa a superarte, estudiar, cultivar tu intelecto, ponerte al día en los avances y técnicas. Tu círculo de amistades se expande, te despierta nuevas y excitantes experiencias. 5, 14 y 21.
28: Géminis.
13: Tu sentido de ahorrar se exalta, dinero misteriosamente llegará a tus manos cuando más lo necesites. Atraerás a muchos admiradores a tu mundo, pondrás ahora toda tu grandeza en lo personal y en lo profesional. Nada te será negado por la voluntad de Dios. 2, 35 y 28.
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13: Bebé, es que con eso cerramos, ¿no? Mejor. Voy a decirle suerte a Géminis, que es tu signo en la repetición, y con eso cerramos. Es una joya. Entonces, mira, mi queridísimo Géminis, felicidades antes que nada. Hicieron la fuerza que hizo la diferencia. Te cuento que Júpiter, recién llegado a Leo, comienza a abrir una etapa más social, mental y expresiva. Lo que dices, vendes, enseñas, explicas, comunicas, va a crecer muchísimo en los próximos meses. 15 de julio, Urano en Géminis, formando sextil con Neptuno en Aries. Algo en ti se despierta de golpe, una señal inesperada. Puede mostrarte con claridad quién quieres ser a partir de ahora. 18 de julio tenemos uno de los tránsitos más importantes del mes. Urano en Géminis forma trígono de aire con Plutón en Acuario y aquí la transformación se volverá enorme. Una oportunidad inesperada puede expandir tu mundo de maneras que hoy tu rutina ni te imaginas. 20 de julio es el gran portal del mes. Júpiter en Leo formando trígono con Neptuno en Aries. Una oposición a Plutón en Acuario es sextil Urano en Géminis. ¿Cómo se traduce? Tu voz va a cambiarlo todo. Un mensaje, una propuesta, un negocio, una publicación, una entrevista, un viaje, una conversación va a conectar con una oportunidad más grande de la que te imaginas. Quiero decirte que el 23 de julio Mercurio está retro en Cáncer, así que mientras tu mente quiere conquistar el mundo, tu dinero pide revisión, pagos que no caen, transferencias que se atrasan, gastos familiares, revisa. Revisa contratos, tarifas, facturas, fechas de pago, promesas económicas. La conexión emocional se construye en los pequeños gestos cotidianos. 10 de julio, nodo norte en Piscis, forma sextil con Quirón en Tauro. Habrá una gran oportunidad profesional que también te va a ayudar a sanar una herida. 14 de julio, luna nueva en Cáncer. Trae un nuevo inicio en dinero, autoestima, recursos, merecimiento. Mercurio arranca directo en Cáncer y será momento de reconocer cuánto vale tu trabajo y actuar en consecuencia. Y luego Neptuno en Aries formando sextil con Plutón en Acuario el día 25 hará que ya no quieras pertenecer a cualquier grupo, ni creer cualquier historia, ni vivir según una versión de ti que ya está en el pasado. ¡Felicidades, mi Géminis! ¡Ganaron, Por poquito les dio batalla Libra y Sagitario, pero bueno, pues así las cosas. Les digo, hay que aprender a perder. Y lo que tenemos ya es la afirmación positiva del día de hoy, con lo que vamos a despedir. No sin antes les cuento, tuve a Margarita Moon primero, Madame Caterina para mañana. Para mañana, Madame Caterina, y luego me falta Cala y Eleodina. Todavía hay días por delante para que no te pierdas la suerte del mes de julio. La afirmación del día de hoy: con amor acepto mis decisiones, sabiendo que tengo la libertad de cambiar. Sígueme en mis redes, Citlali García Radio, Facebook e Instagram, en mi canal de YouTube, espero te suscribas, Citlali García Ayala. Elías, el Durru tiene el máster. Soy Citlali García, que Dios los bendiga, que tengan un maravilloso inicio de semana y si Dios quiere, mañana en puntito de las 9 por aquí, nos escuchamos, besito, chao.

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3: El estado de Veracruz busca implementar antes de que concluya 2026 un sistema de alertas por celular para avisar a la población sobre huracanes y otros fenómenos meteorológicos. Así lo anunció la secretaria de Protección Civil del estado, Guadalupe Osorno Maldonado.
4: Damos el acompañamiento psicológico y jurídico de manera completamente gratuita, así como el de trabajo social.
3: Durante una entrevista para Oliva Noticias, Joyce Adarelli Saleta, delegada de la coalición Movilidad Segura Veracruz, señaló que respetar el reglamento de tránsito es necesario para salvar vidas y prevenir accidentes.
5: Punto clave es prevenir y salvar vidas. Uh-huh. Entonces, pues es importante conocerlo, una, porque muchas personas como que tienen esta idea que nada más es como para molestar o para recaudar fondos.
6: Sí.
5: Sin embargo, nosotros sí apostamos por estas medidas de seguridad. Hay otras, por ejemplo, tener infraestructura segura, pero las sanciones son necesarias.
3: Clara Brugada, jefa de gobierno de la Ciudad de México, informó que 1,350,000 personas disfrutaron en calles capitalinas del juego entre el tricolor e Inglaterra, correspondiente a los octavos de final del Mundial 2026. Javier Aguirre, seleccionador de México, confirmó que no continuará en el banquillo tricolor y le deseó suerte a Rafael Márquez en su nueva etapa como entrenador nacional.
7: Estos 5 partidos fueron inolvidables. Yo me despido de la selección, me despido del Estadio Azteca, fue mi último partido aquí y me voy también con mucho orgullo después de tantos y tantos y tantos años.
3: Los detalles en nuestras redes sociales. Búscanos como @olivanoticias y en X como @olivanoticiasX. Soy Karina Arriaga.
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18: Las 10:03 de la mañana.

10:08 de la mañana. Bienvenidos a los Oldies del 955. Bienvenidos a una semana más de buena música, buenos recuerdos. Híjole, yo sé que el corazón se siente apachurrado por ahí, pero no es cierto. Así no son las cosas. La selección mexicana lo dio todo y México es mucho más, mucho más. Somos tantas cosas bonitas y justamente por eso, que la música diga lo que sientes, que la música diga también qué recuerdo traes por ahí en tu corazoncito que quiere salir. La canción que acabas de escuchar, ya lo sabes, Hombres G, Venecia de 1985. Y ahora llega Guitarras Blancas para darte la bienvenida a los Oldies de este lunes 1988 en Anitos Verdes.

0: 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Vámonos directo a 1984 con uno de los intros de sintetizadores más icónicos, brutales y coreados, además de la historia de la música. Él es Eddie Van Halen. Rompió las reglas del rock pesado, ¿eh? Sí, señores, llegó con esta canción y mira nada más, qué locura, Jump, 1984. Lo escuchas en los oldies con Joyce Marrero, ¿con quién más? Súbele.
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10: Hasta antes del Mundial 2026, Canadá solo había estado en dos mundiales sin conocer la victoria. Sin embargo, en la actual Copa del Mundo rompió esa racha al golear 6-0 a Qatar en la fase de grupos e imponerse 1-0 a Sudáfrica en 16avos de final. Brasil es el rey de los mundiales con 5 copas, 1958, 1962, 1970, 1994 y 2002. Pese a eso, la canaria lleva 24 años sin levantar el trofeo. Dato curioso, entre el título del 70 y el del 94 pasaron también 24 años exactos. Alemania 1974 fue testigo de una de las peores palizas en copas del mundo. Yugoslavia le metió 9-0 a Zaire sin compasión. Después los yugoslavos bajaron el ritmo y perdieron 2-0 con Escocia y 3-0 contra Brasil. Con la primera anotación que realizó Lionel Messi el pasado viernes a Cabo Verde, se convirtió en el primer futbolista en la historia en hacer gol en 5 juegos consecutivos en duelos de eliminación directa.
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13: Días 24.

0: ¿Qué canción Cabá sabía cantar? Canciones que llegaran al fondo del corazón, pero no solamente eso, que tuvieran un buen ritmo y justamente por eso las recordáramos para siempre. De esas canciones que se quedan en tu corazón, 1997, Amor de Estudiante. ¿Cuántos de ustedes pues llegaron a vivir ese amor de verano, ese amor de estudiantes? Y que el día de hoy seguramente ya en la adultez lo recuerdas y tal vez no tan adulto, pero bueno, se quedaron marcado en tu corazón pues ese amor, ese verano, esa historia, y nunca se va a ir. Y obviamente llega Joyce Marrero y te pone esa canción. Bueno, qué recuerdos. Las 10:30 de la mañana y es un placer para mí acompañarte. Gracias por dejarme ir contigo hasta donde sea, al trabajo, la oficina, la escuela. ¿Dónde andas? Cuéntamelo, por favor. Andamos haciendo juntos el quehacer, la comida, en la oficina. Quiero saberlo. Házmelo, por favor. Házmelo saber al 2281-614-955 y ahí cuéntame, platícame qué canción te vamos a poner, qué saludo vamos a mandar, hasta qué parte del mundo. Me encanta conectar con ustedes y saber exacta y específicamente desde qué punto del planeta Tierra me estás escuchando a través de la aplicación de Sensación 95.5, que no se te olvide, descárgala para Android y iPhone y ahí me puedes llevar contigo a todos lados. Ahí estamos de 10 de la mañana a 2 de la tarde, tú y yo bien juntitos. Porque llegó el momento de un gran clásico del rock pop en español. Una canción que tiene una letra que yo sé que en su momento dolió, pero hoy se canta con orgullo, con mucha energía. Si tú te acuerdas de este intro, ya la hiciste, ¿eh? Estás del otro lado. Son canciones que marcan a toda una época, toda una generación. Nunca pasan de moda y van ahí, directito al corazón, directito a tus recuerdos. Así que hoy suena Aún Sin Ti de los Hijos de Sánchez. ¡Ay, dolor! Las 10:31 de la mañana. Yo soy Joyce Marrero, búscame en redes sociales. Ya lo sabes, ahí estoy para ti con buen contenido, buena música. De aquí hasta las 12 en Los Oldies.
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10:37 de la mañana. Y Marky Mark sabía en 1991 que Good Vibrations iba a llegar muy lejos. Y miren, llegó hasta el 2026 sonando en tu radio todavía y sonando en las playlists de Spotify en todos lados. Yo soy Joyce Marrero, vamos a un pequeño corte comercial y regresamos con más música. Unas canciones, llega a la cabina de Sensación Madonna, Cristina Aguilera, Cristian Castro y muchos otros más. Tus complacencias musicales ya lo sabes a través del WhatsApp de Sensación, el 2281-614-955. Ahí checo tus mensajes y pongo tus canciones, así que no te tardes.

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6: La selección de Egipto derrotó el pasado viernes en tanda de penaltis a Australia para amarrar su boleto a los octavos de final de la Copa del Mundo 2026. Luego de empatar a uno en tiempo regular, el partido se fue a la prórroga sin cambio alguno, de tal manera que en los penales los faraones fueron mejores. En México 1970 se vivió el llamado partido del siglo. Italia y Alemania Federal regalaron la semifinal más cardíaca que recuerde un mundial. Después del 1-1 en los 90 minutos, vinieron 5 goles en tiempos extra para cerrar un 4-3 inolvidable a favor de los italianos. Las 4 selecciones con menor valor del mercado en la Copa del Mundo fueron eliminadas desde la fase de grupos. La nómina de Jordania fue la más barata del torneo, apenas 18 millones de euros. Después estuvo Qatar con 19.9 millones, Irak con 21.2 millones y Curazao con 25.7 millones.
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0: Estoy segura que había un comercial o algo que utilizaba esa canción en México y es que por eso la conectamos tanto. Ayúdame, ¿no? Si tú te acuerdas, cuéntame esta canción del principio de los 2000. Ven conmigo, solamente tú. De Cristina Aguilera, ¿qué les recuerda? Cuéntamelo, porfa. Obviamente que iniciaban los 2000 y llegaba también Madonna con esta gran canción. A las 10:57 la escuchas en los oldies de este lunes para iniciar la semana con la mejor energía. Music a cargo de Madonna. Súbele.
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1: Sobre la detención de la hermana de Emilio Lozoya, la presidenta Claudia Sheinbaum pidió a la Fiscalía General de la República detallar su presunta participación en el caso Agronitrogenados y adelantó que se presentará cómo se realizó este fraude a Pemex y a la Nación.
2: La participación de esta persona, de la hermana pues de Lozoya en este fraude, que fue la compra de una empresa que en su momento se había privatizado por un monto mucho mayor de lo que en realidad valía, para beneficiar al dueño de Altos Hornos.
1: Durante la conmemoración por el 20 aniversario del voto de los mexicanos en el extranjero, la diputada local Yanix Liliana Castro confió en que pronto las y los veracruzanos radicados en Estados Unidos puedan votar desde el país vecino para elegir gobernadora o gobernador de Veracruz.
3: Que de la diáspora veracruzana puede votar también un veracruzano para la elección de gobernadora o gobernador. Ya he presentado una iniciativa.
1: A unas horas de la publicación de los resultados del proceso de ingreso para el ciclo escolar 2026 de la Universidad Veracruzana, el vicerrector de la región Orizaba Córdoba, Mario Roberto Bernabé Guapillo, exhortó a los aspirantes a mantenerse atentos al desarrollo de las siguientes etapas de la convocatoria, pues quienes aparezcan inicialmente como sin derecho todavía podrían obtener un lugar mediante los procesos de corrimiento o asignación de vacantes. El funcionario universitario explicó que los resultados están disponibles desde el jueves 3 de julio en el portal oficial de la UB y en el sistema donde los jóvenes realizaron su registro, utilizando el folio asignado durante el proceso de admisión. Envía tus denuncias ciudadanas a nuestro WhatsApp 2281-400-600. Soy Karina Arriaga.
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0: 7:17 de la mañana y tengo tus saludos, ¿ok? No, te he olvidado para nada. Saludos, Lucy, que tengas un bonito inicio de semana. Yo sé cómo ocurrieron las cosas, créemelo, pero bueno, no pasa nada de esto y de muchas los levantamos siempre. Y además la selección mexicana lo dio todo, ¿cómo no? Saludos por acá, dice, para la Escuela de Bachilleres Cerisola de Gutiérrez Zamora en las áreas de Humanidades y Administrativas de parte de su maestra Perla. ¡Mua! Aquí los mejores deseos para esta semana. Les mando un abrazo muy fuerte y que la pasen increíble, ¿ok? Con la mejor de las energías, acuérdense. Saludos, Mireya preciosa desde Zacatecas. Feliz lunes para ti también. Y qué bonito mensaje ahí en tu imagen, ¿sale? Gracias, ya lo leí, te lo prometo que sí. Saludos, bonito inicio de semana para Rafita. Rafita Gómez Tablada, ¿cómo andamos? Que tengas un bonito lunes. Va iniciando el día. Saludos también para Clarita. Dice Clarita, hola, ¿qué tal? Buen día. Ya ando en el trabajo escuchando todos los días y me gustaría que me pusieras La Calle de las Sirenas, escuchándote como fiel radio escucha. Muy bien, Clarita preciosa. Esa es la siguiente canción justamente para ti, La Calle de las Sirenas. Y si tú también tienes una canción que quieras que suene en tu radio, pues tienes poquito tiempo, ¿eh? Tienes unos 40 minutitos para disfrutar de tus canciones favoritas con Joyce Marrero en los oldies.
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0: Mensaje del arzobispo Jorge Carlos Patrón Wong.
1: Las vacaciones son un don de Dios para descansar, fortalecer la convivencia con la familia, crecer en las relaciones con los amigos. Podemos también visitar a familiares enfermos, a los papás o abuelitos ancianos. 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
8: México 70 estrenó el primer balón con nombre propio en la historia de los mundiales, el Adidas Telstar. Su diseño de gajos blancos y negros no fue casualidad. Se hizo para que se viera mejor en las teles en blanco y negro que dominaban en esa época. Durante el Mundial de Chile 1962 ocurrió una de las escenas más curiosas de la historia. En los cuartos de final entre Brasil e Inglaterra, un perro callejero invadió la cancha y se convirtió en el protagonista. Al final, el inglés Jimmy Greaves tuvo que lanzarse al piso y gatear para poder atraparlo. Sudáfrica 2010 tuvo algo inédito. El título de goleo se repartió entre cinco futbolistas: David Villa de España, Thomas Müller de Alemania, Diego Forlán de Uruguay y Wesley Sneijder de Países Bajos terminaron empatados con 5 goles cada uno.
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a la hermosa familia Sanz hasta el puerto de Veracruz. Complacencias musicales avanzando. Desvelado en la versión de Víctor García también. Saludos hasta Puebla. Saludos a quién más. Hasta Guanajuato. Gracias, Lucy. Qué bonito mensaje. Por acá tenemos otro audio. Y si nos da tiempo de unas últimas canciones, disfrútala.

0: Hola, hola, hermoso día. Por favor, ¿me puedes complacer con la de El hombre que yo amo? Por favor, te escuchamos aquí en Guatepec.
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1: La presidenta Claudia Sheinbaum reconoció la participación de la selección mexicana de fútbol en el Mundial 2026. Dijo que ha sido la mejor participación de cualquier selección en el Mundial.
2: Pero la verdad creo que ha sido la mejor participación de cualquier selección en los Mundiales. Y además, cada vez más demandantes los Mundiales, porque de la condición física y la técnica, pues cada vez es mayor. Y ayer también jugaron muy, muy bien. Y además, pues el momento que vivió México de mucho orgullo, esperanza, unidad.
1: La fiscal general del Estado, Lisbeth Aurelia Jiménez, subrayó la importancia de dimensionar el impacto de cada intervención en la protección de las mujeres en el Estado. Dijo que cada acción preventiva puede evitar que una historia de violencia llegue a convertirse en un feminicidio.
3: Cuando una mujer pide ayuda, lo que espera es que el Estado responda con oportunidad, sensibilidad y eficacia. Esa es precisamente la esencia de Veracruzana Protegida: construir una respuesta coordinada, cercana y humana.
1: Persiste el cártel inmobiliario en Jalapa. Se estima que son más de 100 las personas afectadas, informó el abogado Eduardo de la Torre Jaramillo.
4: He platicado con 104 personas y familias y el modus operandi es distinto también, ¿no?
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8: 12 con 4.

Mañana, lo que acabas de escuchar a Gloria Trevi y ahora Calm Down, porque sí, justamente es lo que a veces nos pide, nos exige la vida. Que bajemos la guardia y nos relajemos dos días, ¿ok? Yo soy Joyce Marrero y con esto te doy la bienvenida a los hits de Sensación. Me da muchísimo gusto que arranquemos juntos este lunes a través de la frecuencia del 95.5. Tú y yo estamos cerquita, no importa la distancia, conectamos porque vibramos a través de la misma frecuencia, la frecuencia de los hits de Sensación. Y bueno, a través de redes sociales, ahí también conectamos tú y yo. Mira, eso está más que comprobado a través de Joyce Marrero en TikTok, en Instagram, en Facebook. Ahí andamos bien cerquita tú y yo. Y justamente quiero platicar contigo de varias curiosidades, varias cosas locas, extrañas, fun facts acerca de lo que está pasando en el mundo entero. Y quiero que tú me digas si en algún momento tienes la información necesaria para tener el secreto del amor eterno, porque hay un secreto para lograr el amor eterno según la ciencia y está la fórmula está escondida en los besos, ¿ok? Más adelante te lo platico después de una canción, de dos canciones. Vámonos con Taylor Swift, recién casada, supuestamente. Bueno, Taylor Swift recién casada llega para contarte The Fate of Ophelia del año 2005. Súbele. 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

0: 12:19. Ay, qué bonito es el amor, ¿no? El amor tiene de todo. Tiene magia, tiene complicidad, tiene baches, tiene de todo. Pero hay un secreto. Las parejas que duran toda la vida tienen un secreto. Y es que ahí te va. No sé si alguna vez lo habías pensado, pero un beso normal dura 2 segundos. ¿Qué te gusta? 2 segundos, ¿no? Pero las parejas más enamoradas se besan durante mínimo 6 segundos. Esto dice la ciencia. La conexión, la chispa, el deseo. Eso nunca se pierde. Pero, pues obviamente, pasa el tiempo, nos volvemos más rutinarios, hay muchas actividades, hay muchas cosas que hacer, ¿no? Entonces, viven enamorados toda la vida, pero las personas que llevan toda la vida teniendo una buena relación, supuestamente la ciencia dice que el secreto es el beso de 6 segundos. Ni uno ni dos, ¿ok? ¿Por qué mínimo 6? Esta es una pregunta, pues, bien clara. Y es que un beso de 2 segundos es automático, es de rutina, es como de salida, como bye, ¿no? Bueno, pues para los 6 segundos, según la ciencia, pasa algo distinto. Te detienes, dejas el celular, dejas como las prisas y de pronto ya estás ahí con la persona que amas. Y en esos segundos el cuerpo libera oxitocina. Esta es la hormona del cariño, la hormona esa que te hace sentir como seguro, cerca, como en casa. Ajá. Bueno, el estrés baja inmediatamente y, pues claro, tu cuerpo se da cuenta, vuelves a conectar con la persona que algún día te enamoraste de ella con esos besos de 2 segundos. Bueno, ahora son de 6 segundos. Y si besarte 6 segundos con tu pareja todos los días sin prisa, créeme que más que las flores caras, más que los viajes, más que mil cosas más, conectas de manera inmediata con tu pareja. No sé ustedes, pero bueno, háganlo hoy. Busca a tu pareja, abrázala y cuenta hasta 6. Cuenta hasta 6. Ese es un pequeño ritual, el verdadero secreto del amor eterno, dice la ciencia, ¿eh? Acuérdate que te lo conté yo, ¿eh? A las 12:22 de la tarde. Y bueno, ya ahí me platicas cómo va tu relación, ¿no? Cuéntamelo, cuéntame el chisme a través del 2281-614-955. ¿Qué tal? Hasta gurú del amor. Vamos a un corte comercial y regresas en los hits de Sensación con Joyce Marrero. Linda tarde.
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0: Mensaje del arzobispo Jorge Carlos Patrón Wong.
1: En el tiempo de vacaciones podemos dedicar más tiempo a la oración, a la lectura de libros que nos hacen crecer humana y espiritualmente. Podemos meditar el Evangelio cada día, descubrir la sabiduría contenida en la Biblia y así lograr un sano equilibrio conmigo mismo, con los demás y aquello que me rodea. Como haría a todos discípulos misioneros de Jesucristo, Dios te bendice.
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21: México ha tocado su techo en Copas del Mundo, llegando a cuartos de final, y lo hizo justo cuando organizó el torneo. Pasó en México 1970 y se repitió en México 1986. En ambas ediciones, ser local impulsó al Tri a su mejor actuación histórica. Benito Mussolini convirtió el Mundial de Italia 1934 en propaganda para su dictadura. Antes de la final contra Checoslovaquia, el dictador amenazó a su propia selección: ganar o atenerse a las consecuencias. Italia cumplió, venció 2-1 y se quedó con el título. En el partido del pasado viernes, en el que Argentina se enfrentó a Cabo Verde, Lionel Messi se convirtió en el futbolista con mayor cantidad de partidos de Copa del Mundo disputados, con 30 juegos.
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0: Swim the BTS es lo que disfrutas en los hits de sensación. Saludos para Rubén, que está desde Guadalajara, Jalisco, en sintonía de los hits. Gracias por estar ahí bien pendientes, y a todos quienes quieran un saludo especial, personalizado, a través del WhatsApp de sensación, suena al aire, ¿ok? 2281-614-955. Y mi pregunta antes de la canción de BTS, Swim, lo que acabas de escuchar, ¿cuándo fue que decidimos que todo tenía que ser Asterix? Gris, blanco, negro, matices más apagados. Bueno, no sé si se acuerden, pero los teléfonos antes eran de colores. A ti de pronto salía el comercial del, no sé, ¿qué te gusta? Un Motorola. De pronto salía un Motorola y todos era como, wow, qué padre, el negro, el gris, el blanco, el verde, el rojo, el morado, el naranja, el amarillo y hasta con flores y arcoíris, ¿no? ¿Se acuerdan de esa tendencia en las cosas en general, de los Discman, de qué más, qué te gusta? A lo que sea, salía en diferentes colores. Y ahora tenemos únicamente que, no sé, blanco, negro y tal vez rosado y azul, porque esos colores medio del género también no cambian. ¿Están de acuerdo? Justamente esa época, esa etapa de la vida en donde había formas diferentes, diversidad, no solamente estábamos hablando de un blanco, negro, de matices como un poco incluso apagados. Hoy todo es exactamente pues más gris, ¿no? Justamente como lo decían, está perdiendo el color, el mundo. En los coches pasa lo mismo. Ya de pronto nos parece hasta exótico ver por ahí un color medio chicle bomba, de pronto ver un color ahí azulito. De verdad que es así. De repente empezaron a dejar de fabricar muchos colores y no se atrevían tanto ya a sacar, no sé, un color verde fluorescente o un color verde más llamativo. De pronto era el verde más apagado de la gama de colores. Y esto es una tendencia porque es lo que nosotros hemos estado buscando y pidiendo. Y obviamente la oferta y la demanda, ya sabes cómo funciona en este mundo, ¿vale? ¿No? Y justamente los autos que salían antes de fábrica en rosa, turquesa, naranja, rojo, hoy son los menos vendidos del mundo. Los más vendidos son el blanco, el gris y el rojo. Las cocinas. ¿Ustedes se acuerdan de las cocinas? Este estilo como más clásico, más de hacienda, era más ver de pronto talavera, ver colores, ver colgando el pollito, las naranjas artificiales, ¿sí o no? Bueno, pues ahora cada vez más llegamos a lo frío, a lo minimalista, a lo aesthetic, y le llama sin alma. Así es como le llaman en redes sociales. No es coincidencia, es una tendencia global y nadie eligió conscientemente, pero todos lo hacemos. De pronto se volvió como una tendencia a decir que menos era más y que tanto color pues nos hacía de alguna manera daño, ¿no? Ya no era tan padre, ya no se veía visualmente bien. Y esto fue cambiando poco a poquito y lo adaptamos a nuestra vida. Tan es así que hace poquito funaron, bueno, media funa, a Yuya, ¿se acuerdan? Yuya puso un altar de muertos menos folclórico y más asteric y de pronto le llovieron por todos lados, que ¿por qué nada más gris o cafecito? Digo, esto también es parte como de la idea de la chica, de los gustos de ella y también sobre su línea de maquillajes y de otras cosas, pero esto es cierto, cada vez menos vemos cocinas, autos, cosas, objetos que tienen mucho color, y esto lamentablemente, pues sí, es parte de la identidad también de nuestro México hermoso, ¿sí o no? Los colores, las casas amarilla, verde, blanca, de pronto una rosada, de pronto que la roja, pasas a otra y tiene triángulos de otros colores, y esto era pues mucho también parte de la identidad de México, el folclor, los colores, y poco a poco se están yendo. ¿Tú qué opinas? ¿Te gustaría regresar a ese, no solamente ese México, a ese mundo en el que todo era colorido y menos asteric, pero tal vez un poquito más alegre? Cuéntamelo a través del 2281-614-955. Yo sé que no podemos cambiar de mentalidad tan rápido porque son revoluciones de ideas de muchos años, ¿no? Y al menos lo asteric, por así decirlo, lo estético, lo más neutral, viene desde un par de tiempo para acá. Pero bueno, quiero saber tú qué opinas. ¿Tú todavía eres folclórico en tu vestimenta, en lo que haces? Yo conozco una canción de Coldplay que sí tiene un folclor muy bonito y tiene esa vibra. Piensas en colores, ¿no? Josie, Paradise. Lo escuchas a las 12:59 de la tarde con Joyce Marrero.
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1: La titular de la Secretaría del Bienestar, Leticia Ramírez Amaya, informó que la dispersión de fondos para las pensiones del bienestar arranca este lunes 6 de julio y concluye de manera oficial el próximo 29 de julio. El gobierno federal recordó a los beneficiarios que el depósito se realiza de manera gradual de acuerdo con el calendario alfabético institucional.
2: Bimestre julio-agosto 2026, iniciamos 6 de julio, terminamos 29 de julio. Ya todos saben ustedes, los que nos están escuchando, que se inicia con la letra del primer apellido.
1: La Universidad Veracruzana inició la fase de inscripciones para el ciclo 2026 con un sistema de asignación de lugares blindado contra intervenciones externas y auditado bajo normas internacionales. Así lo informó Claudia Beatriz Enríquez Fernández, secretaria académica de la región Veracruz.
3: El periodo de subir documentos, a ellos se les solicitaron documentos específicos que traen del bachillerato para poder subirlos a la plataforma.
1: La Dirección de Cultura en el Ayuntamiento de Jalapa ha invertido más de 500 mil pesos en la emisión y desarrollo de convocatorias culturales para que cualquier interesado pueda participar. Así lo destacó su titular, Marco Antonio Daría García Franco, durante una entrevista para Oliva Noticias.
4: Entonces tenemos otra convocatoria muy interesante que se llama Hiloanando Comunidad, con 9 proyectos también de mediación cultural.
1: A las 2 de la tarde, no te pierdas la segunda emisión de Oliva Noticias. Soy Karina Arriaga y mañana tenemos una cita con más información.
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19: Una con siete.

Ay, mi grupo Frontera, qué bárbaro. Un solo corazón. Y oye, yo tengo una pregunta para ti. ¿Alguna vez te ha pasado que te tiembla el ojo nomás de que te cuentan algo? Ya te explico por qué después de esta canción.

0: Drop Dead es lo que disfrutas a la 1:22. Lo escuchas en Sensación. Olivia Rodrigo, ya sabes que siempre está con nosotros cantando en Sensación 95.5. Y para mí es un gusto presentarte esta y más canciones. Hilda, te mandamos un abrazo muy fuerte, apapachador, desde aquí, desde la cabina de Sensación, hasta donde quiera que andes. Saludos, dice Joyce. Sí me gusta el aroma a café por las mañanas y colores de todos. O personalizado, buen día. Ay, sí, es que no. Todo lo bonito en esta vida es colorido, ¿a poco no? Hay cosas muy, muy, muy padres también. Blanco, negro, pero la vida necesita también matices y colores diferentes. Pero bueno, un abrazo fuerte también para Ruth. Excelente semana para ti, preciosa. Dice, quiero mandar saludos a las tiendas. A las tiendas, ¿va? A quienes trabajan conmigo. Ah, muy bien, claro que sí. Todos los días estamos escuchando. Dice, a Serás, mi gerente Mariela. Ah, ok, a la gerente. Gerente Mariela, a Dana y a Paola, que siempre trabajan. ¡Mua! De Paola Ramírez. Les mando un abrazo muy fuerte. Échenle ganas, claro que sí. Trabajadoras y todo. Y hermosas además. Que tengan un increíble inicio de semana. Y ahora sí, qué bárbaro. ¿A cuántos de ustedes no les brinca el ojo y piensan inmediatamente, ya valió? Ya valió, algo malo me va a pasar o tengo algo malo en mi cuerpo, ya me estoy muriendo. Bueno, la ciencia tiene una explicación mucho menos dramática de lo que nosotros pensamos, ¿no? Ni brujerías, ni están hablando de mí, ni me voy a morir. Ese temblorcito en el párpado es más común de lo que tú crees y se llama mioquimia. Así le llama la ciencia, la mioquimia. Casi siempre aparece por cosas, pues, bien comunes, ¿eh? De este 2026 muy comunes, el estrés, el exceso de café, dormir poquito si andas deshidratado o incluso por estar demasiadas horas viendo tu celular o viendo la televisión, ¿verdad? Ya viste que no es tan grave, pero hay una buena noticia y es que normalmente desaparece solito. No tienes que hacer nada, puedes leer por ahí algunos remedios, que si el hielito, que si el pepino, que si todo, ¿no? Pero lo que ayuda es realmente descansar un poquito, bajar la cafeína, bajar la tensión, desconectarte, tomar suficiente agüita. Si sientes que tus ojos están como sequecitos, usa lágrimas artificiales, pero ahí te va. ¡Ojo! Yo no soy doctora, ¿eh? Yo no soy doctora, pero si el temblor dura varios días, empieza a brincarte más del ojo o incluso varias partes de la cara, créeme, eso sí ya no es poco dramático. Si ya se acompaña incluso de dolor o que si el párpado se cae, ¡córrele! ¡Córrele al doctor! No te estoy diciendo que seas hipocondríaco, pero sí tienes que tener mucho cuidado, mucho ojo. Vágase la redundancia con todo lo que pueda llegar a pasar, porque es importante consultar a un especialista, ¿eh? No vaya a ser que realmente sí se te esté paralizando la cara y yo te estoy diciendo que no pasa nada. No, un brinco ahí chiquitico del párpado, no pasa nada, tranquilo. Probablemente es porque estuviste mucho tiempo viendo el celular o andas estresadísimo, ¿ok? Pero si la próxima vez que te brinca el ojo ya se pasa como más complicado o ya tienes días con ese pequeño brincolín en el ojo, entonces sí, tienes que ir inmediatamente al doctor, ¿ok? Y eso también no significa que empieces a googlear inmediatamente todo, porque ahí te va a salir que tienes los 1,000 tumores y las 1,000 cosas de la vida y que se va a caer el cielo y te vas a acabar en tanto tiempo. Entonces, por favor, mucho cuidado con esto. Siempre mantener la calma ante todas las situaciones. No automedica. ¡Olala! No automedicarse y con eso es más que suficiente, ¿ok? Siempre cuídate muchísimo, pero tampoco lleguemos a los extremos, ¿ok? Suena Justin Bieber en tu radio. What do you mean? Lo escuchas con Joyce Marrero, súbele.
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canción. ¿Alguna vez te has preguntado qué le hace la música a tu cerebro? Te platico después del corte comercial. Estás en los hits con Joyce Marrero. Así encuéntrame en todos lados, en redes sociales. Estoy como Joyce Marrero, TikTok, Instagram, Facebook. Vamos al corte y regresamos.

0: Mensaje del arzobispo Jorge Carlos Patrón Wong.
1: El tiempo de vacaciones es un momento providencial para comprometernos en buscar y encontrar a Dios, meditando cada día el Evangelio, orando con Jesús Eucaristía, leyendo libros de crecimiento espiritual y humano. Las vacaciones es un tiempo para disfrutar la convivencia con la familia, la plática con los amigos. Podemos visitar a los familiares enfermos o ancianos. Disfrutemos las vacaciones haciendo el bien, viviendo un apostolado activo. Todo Jesús por María, toda María para Jesús. Dios te bendice.
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9: El Mundial de Alemania 2006 nos dejó el partido con más tarjetas en la historia. La batalla de Nuremberg. En octavos de final, Portugal y Países Bajos convirtieron el juego en una guerra. El árbitro Valentín Ivanov sacó 16 amarillas y 4 rojas. Récord absoluto en Copas del Mundo. Portugal versus Países Bajos fue un caos total. Patadas, codazos, empujones y hasta bronca entre las bancas. Entre tanto golpe, Maniche marcó el único gol del partido y le dio a Portugal el pase a cuartos con el 1-0 final sobre los holandeses. Estados Unidos 1994 tuvo 2 campeones de goleo con 6 tantos cada uno. El ruso Oleg Salenko y el búlgaro Hristo Stoichkov compartieron la bota de oro de aquel mundial.
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1:45 y yo sé que han notado cómo una canción puede transportarnos en segundos a un momento de nuestra vida, a un sentimiento, ¿no? Podemos transformar inmediatamente el estado de ánimo, pero eso no es casualidad. La música literalmente cambia la forma en la que trabaja nuestro cerebro. Si te parece, pues, un poco irreal, créeme, la ciencia avala esto, porque cuando escuchamos una canción que nos gusta, tu cerebro libera dopamina, y esa sustancia, ya te lo he dicho muchas veces, es la sustancia relacionada con el placer y la motivación. Justamente por eso, una melodía puede ponernos de buenas, puede darnos escalofríos o hasta sacarnos una lagrimita. Además, la música activa las áreas encargadas de la memoria.

memoria, ¿eh? Ojo, porque justamente basta escuchar unas cuantas notas para recordar un viaje, una persona o incluso un perfume. Hay un dato muy interesante que dice que concentrarse para estudiar o trabajar, la música instrumental suele funcionar muchísimo mejor que la que tiene letra, por ejemplo, porque distrae menos al cerebro. De hecho, la música también se utiliza con terapia, para ayudar a personas que han sufrido por ahí lesiones cerebrales o problemas neurológicos, pues ahí lo tienen, estimula conexiones que son importantes, que están relacionadas con el lenguaje y con el movimiento. Así que la próxima vez, mis Joycers, que alguien les diga que están perdiendo el tiempo escuchando música, ya tienes una muy buena respuesta científica. No solamente es entretenimiento, también puedes trabajar con la música y tu cerebro. Vamos con más. A propósito, a la 1:47 vas a escuchar a que está bien, Corazón de Papel, Rock and Lovers.

8:58. Con esta canción me despido. Te mando un abrazo muy fuerte. Que tengas un inicio de semana maravilloso. Y no me voy sin antes recordarte el mantra del día de hoy: todo lo que hagas con amor siempre estará bien hecho. Acuérdate de eso. Yo soy Joyce Marrero. Pasa lindísimo inicio de semana y nos escuchamos mañana en punto de las 10.

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Bienvenidos sean a un lunesito interesante, un lunesito diferente, un lunes 6 de julio, ya en los grandes hits del 955, estamos listos para acompañarte con la mejor música, ya también con el buen DJ Live, con todo listo para comenzar la fiesta. Mi nombre es Abby y estoy acompañándote hasta las 6 de la tarde. Gracias por comunicarte con nosotros y hoy vamos a darle con toda la actitud.

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5: Fer de Maná manda mensaje a Liam Gallagher tras partido de México-Inglaterra. El regreso de Madonna a la pista de baile con Confessions 2 fue recibido con entusiasmo por la crítica especializada. A un día de su lanzamiento, diferentes medios coincidieron en que la cantante logró algo que parecía cada vez más difícil: entregar su trabajo más sólido desde Confessions on a Dance Floor, gracias al reencuentro creativo con el productor Swerve Price. Aunque prácticamente todas las reseñas aclaran que el álbum no supera a su antecesor y que carece de un éxito inmediato del tamaño de Hang Up, sí afirman que el regreso de Madonna a sus orígenes le dio su mejor disco en dos décadas. Liam Gallagher volvió a encender la conversación mundialista luego del triunfo de Inglaterra sobre México en los octavos de final de la Copa Mundial 2026. El vocalista, que en días anteriores había bromeado sobre el partido entre ambas selecciones, reaccionó a la victoria inglesa con un mensaje muy a su estilo, donde mezcló a Harry Kane, el apoyo a Inglaterra y una referencia directa a Wonderwall, canción que se ha convertido en una especie de himno para los aficionados ingleses durante el torneo. Fer Olvera volvió a dar de qué hablar la noche de este 5 de julio cuando Maná se presentó en el medio tiempo del partido entre México e Inglaterra. Esto a días de que el rockero le respondiera un tuit a Liam Gallagher, integrante de Oasis. Sin embargo, la selección mexicana hizo un gran trabajo, algo que destacó Fer Olvera en su mensaje. No que 5-0, güey, 5 minutos más y los hacemos pomada. Respeto a México, buena onda. Comenzó su video, Fer Olvera. Más tarde, el cantante reconoció el triunfo de Inglaterra, pero aseguró que si México hubiera tenido más tiempo, les habrían metido un gol con el que partido se habría alargado a tiempos extra. 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

0: ¡Qué rolota! ¡Qué rolota para este martes! ¡Ah, no! ¡Lunes! ¡Es lunes! ¡Va, que es lunes! ¡Lunes de Power, señores! En el Free Radio. Ya te la sabes, una hora completa para ti. Tus canciones FAB al 2281-614-955 y al 81-53-955. ¿Qué onda? ¿Con quién hablamos?
1: Jilotepec, con Miguel.
0: Mi buen Mike, ¿cómo estás, mi hermano?
1: Bien.
0: ¡Qué bueno! ¡Me alegro muchísimo!
1: Porque gané la apuesta.
0: ¿Cuál, tú?
1: La de ayer.
0: ¿Cuál fue?
1: El partido de fútbol.
0: No me digas que apostaste por Inglaterra.
1: Pues sí.
0: Hijo, mano. Nos dolió. No, no toquemos ese tema, por favor.
1: Pues sí, es que ya estaban cansados también.
0: Sí, sí, sí, sí. Eso sí, un partidazo. ¿Estás de acuerdo?
1: Sí, sí, sí. Ya bien ganado.
0: Gran partido, bien ganado, la verdad, por parte de Inglaterra. Nada que decir. He jugado México también.
1: Ándale, pero ya dieron lo que ahora sí, un buen partido.
0: Exactamente, mi Mike, exactamente. ¿Qué canciones te ponemos, mi hermano?
1: La de Debo Entender, la de Te Ir a Buscar.
0: Va, del señor Santa Fe Clan. Así del es. Señor Ángel, no lo Quesada. Ey, no, pero vi que anduvo apoyando, ¿no?
1: Sí, pero lo bueno es que canto afuera.
0: Es, mi Ángel, como siempre, con el pueblo, ¿cómo no?
1: Así es.
0: Ya tengo tu rola lista, mi querido Mike, para que las disfrutes, porque si la quieres.
1: Aquí las tienes, y gracias.
0: Disfrútalas.
1: Sí.
0: ¡Coños!

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5: Hasta antes del Mundial 2026, Canadá solo había estado en dos mundiales sin conocer la victoria. Sin embargo, en la actual Copa del Mundo rompió esa racha al golear 6-0 a Qatar en la fase de grupos e imponerse 1-0 a Sudáfrica en 16avos de final. Brasil es el rey de los mundiales con 5 copas. 1958, 1962, 1970, 1994 y 2002. Pese a eso, la canaria lleva 24 años sin levantar el trofeo. Dato curioso, entre el título del 70 y el del 94 pasaron también 24 años exactos. Alemania 1974 fue testigo de una de las peores palizas en Copas del Mundo. Yugoslavia le metió 9-0 a Zaire sin compasión. Después los yugoslavos bajaron el ritmo y perdieron 2-0 con Escocia y 3-0 contra Brasil. Con la primera anotación que realizó Lionel Messi el pasado viernes a Cabo Verde, se convirtió en el primer futbolista en la historia en hacer gol en 5 juegos consecutivos en duelos de eliminación directa.
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Ay, Dios mío santo. Seguimos con este. No le sepa. Tu canción favorita. Tu Gracias por estar mandando sus mensajes. Sabías que. Gracias por mandarme sus mensajes al WhatsApp, el 2281-614-955. Canciones favoritas del día de hoy para todos ustedes. Saludos a los que se encuentran sintonizándonos. España ganó a Portugal hace unos momentos. Cristiano Ronaldo oficialmente afuera de la Copa del Mundo, su último mundial. Qué triste, qué triste, qué tristeza. Por más que intento que sea un lunes de power, ojo. Ojo porque... se respira tristeza en el ambiente, chavos. Se respira tristeza en el ambiente. El mundial nos está terminando con nosotros, vaya. Está terminando con nosotros. Seguimos con más música. Por acá nos pidieron algo ya, pues, para echarle un poquito de más sal a la herida. Disfruta tu canción favorita. Esto es el Free Radio y Oasis llega con Wonderwall.

0: Mensaje del arzobispo Jorge Carlos Patrón Wong.
1: Las vacaciones son un don de Dios para descansar, fortalecer la convivencia con la familia, crecer en las relaciones con los amigos. 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
8: La selección de Egipto derrotó el pasado viernes en tanda de penaltis a Australia para amarrar su boleto a los octavos de final de la Copa del Mundo 2026. Luego de empatar a uno en tiempo regular, el partido se fue a la prórroga sin cambio alguno, de tal manera que en los penales los faraones fueron mejores. En México 1970 se vivió el llamado partido del siglo. Italia y Alemania Federal regalaron la semifinal más cardíaca que recuerde un mundial. Después del 1-1 en los 90 minutos, vinieron 5 goles en tiempos extra para cerrar un 4-3 inolvidable a favor de los italianos. Las 4 selecciones con menor valor del mercado en la Copa del Mundo fueron eliminadas desde la fase de grupos. La nómina de Jordania fue la más barata del torneo, apenas 18 millones de euros. Después estuvo Qatar con 19.9 millones, Irak con 21.2 millones y Curazao con 25.7 millones.
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Saludos por acá, nos están pidiendo nuestra querida Miss Sadai. La canción The Boys Don't Cry, cómo no, para iniciar la semana muy a gusto. Me gusta, gracias por tu canción, por cierto. Estoy haciendo una pequeña playlist para quienes se quieran unir a este tipo de canciones que dan vibras demasiado vintage, pero muy bien, tienen su frescura. Canciones para escuchar con audífonos de cable. Ese va a ser el nombre de la playlist. Si tú tienes una canción con estas vibes, ayudarías mucho mandando tu sugerencia. Disfruta tu canción. Nos vamos con The Cure.

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2: Estamos a la hora para que Oliva Noticias le mantenga informado con lo más importante al momento. Iniciamos con este tema, lo que está haciendo noticia, por supuesto, desde ayer en todo México. Esta mañana la presidenta Claudia Sheinbaum ha reconocido la participación de la selección mexicana de fútbol en el Mundial 2026. Dijo la presidenta que ha sido la mejor participación de cualquier selección en el Mundial. Aquí parte de las palabras de la presidenta Sheinbaum.
3: Bueno, aparte de felicitar a la selección, realmente nos dieron mucha alegría y jugaron muy bien. Faltó el último gol, pero muy bien, nos dieron mucha alegría a todas y a todos los mexicanos.
2: El director técnico de la selección mexicana de fútbol, Javier El Vasco Aguirre, también habló sobre el encuentro el día de ayer entre México y la selección de Inglaterra. Dijo que ya se despide de todos y agradece, por supuesto, a la gran afición mexicana por el apoyo, por el respaldo.
4: Pero de entrada, y aprovecho este espacio para agradecerle a todo el público mexicano, los que vinieron, los que no pudieron, los que nos fanfest en todo el país. Estos cinco partidos fueron inolvidables. Yo me despido de la selección, me despido del Estadio Azteca, fue mi último partido aquí.
2: La presidenta municipal de Veracruz, Puerto, Rosa María Hernández Espejo, ha informado que el evento masivo realizado ayer domingo con el partido de la selección mexicana de fútbol, asistieron aproximadamente 50,000 personas a la zona de la Macroplaza allá en el puerto de Veracruz. La escuchamos.
5: Saldo blanco, afortunadamente, y queremos agradecer mucho a todos los veracruzanos y veracruzanas porque pues todos apoyamos a nuestro equipo.
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Hunter X, a cargo de las K-Pop Demon Hunters. La canción es Golden, señores, 4:31. Y bueno, ya hemos vuelto un poco a la normalidad. El mundial se está terminando. México quedó eliminado de la Copa del Mundo. Muchas cosas tristes este fin de semana, muchas emociones, mucho de todo un poco. Había que decir la nota como es. México perdió. Perdió contra Inglaterra y realmente fue un partidazo. Eso sí, no se puede quedar en duda. Fue un partidazo, pero lamentablemente ayer no hubo un ICC. Y es que de verdad, madre santa, lo que se vivió en el Azteca, lo que se vivió en todo el país fue magia. Fue un día diferente. Fue una tarde distinta. México pierde la Copa del Mundo, pierde en octavos de final, pierde donde siempre pierde, de manera en la que pocas veces pierde. Y lamentablemente ahora sí pierde jugando como nunca y perdiendo como siempre. México pierde ante Inglaterra 3-2 luego de un partido que puede ser, y me atrevo a decirlo, uno de los mejores de la Copa del Mundo, con un Inglaterra que lo ha dado todo y con un México que lo dio todo. Simplemente no pudo. Simplemente no pudo. Eso sí, nos llevamos muy buenas cosas. Aparte de que el Mundial sigue, aparte de que Inglaterra sigue con vida, aparte de que España sigue con vida, de que muchas grandes selecciones siguen con vida, nos llevamos muchas alegrías. Nos llevamos cada 8 días vivir un 15 de septiembre. Nos llevamos también muchísima conexión entre todos. Por un momento chiquito, así, chiquitito, por unas horas, todo se olvidaba. Y si México ganaba, como así fue todo el Mundial, por unas horas todo era distinto. Así que nada que reprochar. Se acabó el Mundial, señores. Pero nos divertimos mucho.

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1: Y nos vamos con más música. Timo nos canta, Timo nos cuenta, Timo nos dice que no hay que llorar.

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7: México 70 estrenó el primer balón con nombre propio en la historia de los mundiales, el Adidas Telstar. Su diseño de gajos blancos y negros no fue casualidad. Se hizo para que se viera mejor en las teles en blanco y negro que dominaban en esa época. Durante el Mundial de Chile 1962 ocurrió una de las escenas más curiosas de la historia. En los cuartos de final entre Brasil e Inglaterra, un perro callejero invadió la cancha y se convirtió en el protagonista. Al final, el inglés Jimmy Greaves tuvo que lanzarse al piso y gatear para poder atraparlo. Sudáfrica 2010 tuvo algo inédito. El título de goleo se repartió entre 5 futbolistas: David Villa de España, Thomas Müller de Alemania, Diego Forlán de Uruguay y Wesley Sneijder de Países Bajos terminaron empatados con 5 goles cada uno.
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4: Seguimos a la hora para que Oliva Noticias le informe. La Universidad Veracruzana inició ya la fase de inscripciones para el ciclo escolar 2026 con un sistema de asignación de lugares blindado contra intervenciones externas y auditado bajo normas internacionales. Lo informa Claudia Beatriz Enríquez, secretaria académica en la región Veracruz.
5: Bueno, tanto para los aspirantes que ahora con derecho y también a los aspirantes que quedaron sin derecho, porque hay fases que tiene nuestra universidad para poder obtener algún lugar después.
4: La presidenta municipal de Boca del Río, María José Gamboa Torales, inició la rehabilitación con pavimento asfáltico en las calles Graciano Sánchez y calle 12, una obra pública que abarca más de 2.200 metros lineales y que conecta directamente a 10 colonias del municipio de Boca del Río. Escuchemos a la alcaldesa.
6: Por eso vamos eligiendo las obras de acuerdo, obviamente, a la necesidad, pero también a la conectividad.
7: ¿Cuántos kilómetros son estos puentes hidráulicos?
6: No, esta se está asfaltando.
4: El sector industrial en Veracruz va a instalar sistemas autónomos de celdas solares y baterías de almacenamiento para garantizar la continuidad en sus operaciones y evitar la paralización de líneas de producción entre posibles fallas en el suministro eléctrico. Los detalles en voz de Mildred Chávez, presidenta de la Cámara Nacional de la Industria de la Transformación, Delegación Veracruz.
8: Pues mira, ya muchos de los industriales se prevén primero, pues ya están con el tema de ahorro energético, casi todos están instalando lo que son celdas solares.
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27: 23 grados en la ciudad.

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0: Señores, seguimos solteando más música en el 955. Gracias por mandar sus mensajes, gracias por estar con nosotros en esta hora más. Tenemos mucho que contarles, oigan, en un momento más tendremos algo muy especial que esperamos que les guste. Vamos a ver si les gusta. Ya lo estuvimos platicando un poco en el Free Radio, pero vamos a ver si les gusta. Yo creo, honestamente, que les va a gustar. Yo lo considero así, pero ustedes siempre pueden decirme, ¿no? Vámonos con más música y sobre todo también con canciones que últimamente estuvieron sonando mucho gracias

a tope, tanto así que muchos lo estuvimos comparando con lo sucedido en el Mundial del 2014, donde México dio una excelente actuación, donde México estuvo a nada de llegar a los cuartos de final, pero se terminó todo. Y antes del partido, una canción comenzó a tener muchísimo, pero que muchísimo hype y mucho revuelo en redes sociales, debido a la letra y lo bonito que decía. Este mensaje de que, a pesar de que la historia ya la conocemos, nos la sabemos de memoria, la vamos a volver a ver porque tal vez será diferente, tal vez cambie el final. Una canción que es una joya y que si te la perdiste la tenemos aquí. Se llama Temporada 3, Episodio 1, Pertenece a Hens. Y suena más o menos así. Disfrútalo. Algún día, sí vamos a ver la misma serie, pero será todo diferente.

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Señores, y ya son las 5 de la tarde con 35 minutos. Hoy vamos a hacer algo diferente. Hoy vamos a estrenar una sección interesante. ¿Recuerdan estas secciones tan bonitas que teníamos? Bueno, vamos a retomarla un poco con este proyecto especial. Ahí les va de qué trata. Se llama Audífonos de Cable, ¿ok? Audífonos de Cable es una playlist que se está realizando, estoy realizando yo, para ustedes, para que disfruten esta música tan increíble y todo lo que nos conecta aquí en el 955. Audífonos de Cable es una playlist que se está creando con recomendaciones musicales de ustedes y en general también gustos. ¿Cuál es la dinámica de Audífonos de Cable? Lo único que necesitan tener es una canción especial, pero una canción que realmente digas: esta canción tiene todas las vibras de disfrutarse más con unos audífonos de cable. Y es que en una época en la que los audífonos Bluetooth, en la que las distracciones están al 1000 por hora, pocas veces se logra volver a la esencia de lo básico. Y últimamente también, como parte vanguardista de la moda, los audífonos de cable han vuelto a ejercer su fuerza. ¿Quién no recuerda ir por la calle escuchando con su música, con sus audífonos de cable, mejor dicho, música como la que escuchas de fondo de motel, música que en los 2000 fue una joya, que daba toda esa vibra 2000 era, toda esa vibra retro, y que ahora está volviendo poco a poco? Bueno, de eso se trata Audífonos de Cable. Si tú tienes una recomendación para esta playlist, que obviamente les voy a estar compartiendo para que la disfruten, para que vean las demás canciones, y vamos a presentarlas aquí también. Cada día habrá una canción nueva de Audífonos de Cable, así que gracias a ustedes esto sería más grande y tendremos más música para compartir. La que inicia todo esto, les va a gustar, créanme que les va a gustar bastante. Se trata de nada más y nada menos que una vieja conocida, nuestro querido Coco. Hace unos años, hace mucho tiempo, se aventó un hitazo, año 2009. Duración, 3 minutos con 17 segundos. Una canción que dura, pero duele demasiado. Una canción que, por cierto, trata de algo muy interesante. Un tono sufrido, un tono de desamor, si tú quieres verlo así. Un tono después de haber tenido una relación un poco complicada. ¿Cómo volver a enamorarte? ¿Cómo dejar ese miedo atrás? ¿Cómo aventarte al amor de manera incondicional? De eso nos habla Coco en su álbum Valiente, en el que, obviamente, la canción insignia es la siguiente. Y que, para un fun fact bien interesante, tiene una curiosidad. ¿Por qué crees que esta canción no suena tan triste como otras canciones de desamor? Bueno, por el BPM, por el registro de tiempo al que está esta canción. 127 beats por minuto. Hace que justamente este tiempo, un poquito raro, un poco más alto para una canción balada pop, No la haga sentirse triste, sino más bien esperanzadora. Una producción que mantiene una energía increíble, que definitivamente es una canción que escucharías con audífonos de cable. Disfruta de nuestra primera canción, la apertura de esta gran sección. Si tú tienes una recomendación, mándanos mensaje. Dime: Sad, esta canción va para audífonos de cable, y con todo gusto la presentamos. Empecé.

0: Mensaje del arzobispo Jorge Carlos Patrón Wong.
1: En el tiempo de vacaciones podemos dedicar más tiempo a la oración, a la lectura de libros que nos hacen crecer humana y espiritualmente. Podemos meditar el Evangelio cada día, descubrir la sabiduría contenida en la Biblia y así lograr un sano equilibrio conmigo mismo, con los demás y aquello que me rodea. Como haría a todos discípulos misioneros de Jesucristo, Dios te bendice.
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0: Checoslovaquia, el dictador amenazó a su propia selección ganar o atenerse a las consecuencias. Italia cumplió, venció 2-1 y se quedó con el título. En el partido del pasado viernes en el que Argentina se enfrentó a Cabo Verde, Lionel Messi se convirtió en el futbolista con mayor cantidad de partidos de Copa del Mundo disputados, con 30 juegos.
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Señores, nos retiramos de la cabina del 955. Gracias por habernos acompañado en este lunes de Power. Entre tantas tristezas, que son momentáneas, claro que sí, que hay problemas más grandes, claro que sí. Un pequeño dolorcito solamente, pero a continuar. Para todos aquellos que se encuentran tristes por la eliminación de México, bueno, sí, es verdad, se permite. Pero también se permite continuar gozando de todo lo que nos queda de Copa del Mundo. Me despido con esta canción. Mi nombre es Ad. Hasta mañana.